puede ser nuestra mejor protección. 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

0: Laudetur Jesus Christus.
1: Amables oyentes de Radio Vaticana y Vatican News, feliz comienzo de semana para todos. Sean bienvenidos al programa informativo en lengua española. Un cordial saludo de la redacción hispanoamericana y de quien les habla, Sebastián Sansón Ferrari, este lunes 14 de septiembre de 2026, en la 24ª semana del tiempo ordinario. La Iglesia celebra la fiesta de la Exaltación de la Santa Cruz y la memoria litúrgica, entre otros, de San Alberto, patriarca de Jerusalén. Hoy destacamos: el Santo Padre visita la Biblioteca Apostólica Vaticana e inaugura el ciclo de exposiciones Catástrofe y Maravilla. Felicidades, León XIV, la Iglesia Universal envía sus mejores augurios al Sumo Pontífice en su 71 cumpleaños. La tragedia del 11 de septiembre nos impulsa a trabajar por la paz. Al finalizar el Ángelus este domingo 13 de septiembre, el Santo Padre reiteró sus oraciones por las víctimas de los atentados terroristas de Nueva York ocurridos hace 25 años y por quienes aún sufren las secuelas de aquel trágico día. Y en un momento en que el conflicto y la violencia azotan al mundo, hizo un llamamiento a un renovado compromiso con la paz. El Papa en el Ángelus: el perdón es indispensable para vivir en paz. León XIV advirtió de las consecuencias de la falta de perdón: conflictos, acusaciones, rencores y venganzas que destruyen las relaciones, dividen a las familias y pueden desencadenar guerras. Solo el perdón libera y devuelve la paz, afirmó el pontífice. En instantes ampliamos la información. Buena sintonía. Este lunes 14 de septiembre, por la mañana, el Papa León XIV visitó la Biblioteca Apostólica Vaticana e inauguró ACVA, la exposición que da inicio al ciclo quinquenal Catástrofe y Maravilla. Se trata de una propuesta cultural que pone en diálogo el patrimonio artístico de la biblioteca con el trabajo de tres creadores contemporáneos: el artista francés J.R., el tipógrafo estadounidense Bill Moran y el chef italiano Fulvio Pierangelini. El protagonista de esta primera exposición es el agua, contemplada en su doble dimensión, como fuente de vida y recurso esencial para la humanidad, pero también como una fuerza capaz de amenazar y destruir el patrimonio cultural. El recorrido invita a reflexionar precisamente sobre esa paradoja. A lo largo de la historia, elementos como el agua, el fuego, la luz o incluso los insectos han representado un peligro para libros y manuscritos, pero al mismo tiempo pueden convertirse en una fuente de conocimiento, creatividad y nuevas formas de expresión. La exposición comienza con Diluvium, una instalación monumental de J.R. que evoca la vulnerabilidad de los libros y de la memoria que contienen. Asimismo, presenta las llamadas Letterfishes de Bill Moran, criaturas marinas construidas a partir de letras, números y signos tipográficos. El chef Fulvio Pierangelini, por su parte, explora la relación entre el agua, la cocina y la memoria, inspirado en antiguos textos sobre peces y gastronomía conservados en la biblioteca. Uno de los tesoros centrales de ACVA es la obra Aquatilium Animalium Historia, publicada en Roma en 1557 por el médico Ippolito Salviani. El tratado combina ciencia, arte y cultura gastronómica y permite descubrir la antigua relación entre el mundo acuático y el conocimiento. El recorrido concluye en el Laboratorio de Restauración de la Biblioteca Vaticana, donde el agua vuelve a mostrar su rostro ambivalente. Es decir, puede deteriorar los libros, pero también es una herramienta fundamental para su conservación. La exposición estará abierta al público a partir del 25 de septiembre de 2026 y hasta el 14 de mayo de 2027. Y en nuestra próxima emisión informativa les brindaremos más detalles sobre esta visita del Papa León XIV y sobre la exposición ACVA, una propuesta que, como hemos dicho, une patrimonio, arte contemporáneo, ciencia y reflexión sobre nuestro vínculo con la naturaleza.
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1: Hoy es un día muy especial para la Iglesia Universal. Felicidades, León XIV. El Santo Padre celebra este lunes 14 de septiembre sus 71 cumpleaños y desde distintos rincones del mundo llegan mensajes de afecto, oración y buenos deseos para el Sumo Pontífice. Una jornada que invita también a mirar su ministerio al frente de la Iglesia, su cercanía con los fieles y el desafío de seguir llevando un mensaje de esperanza y unidad. En esta fecha significativa, la comunidad católica se une para acompañar al Papa León XIV con sus oraciones y para desearle salud, fortaleza y sabiduría en su ministerio petrino. El reporte de Mireia Bonilla.
3: Desde Honduras, feliz cumpleaños, Santidad. Le queremos mucho y toda la Iglesia Católica ora por usted. ¡Feliz cumpleaños!
4: Querido Santo Padre, desde Panamá quiero hacerle llegar un abrazo muy especial en el día de su cumpleaños.
5: Papa León, quiero transmitirte a través de Radio Vaticana un afecto muy sincero, dando gracias a Dios porque es Dios mismo el que te puso como sucesor de nuestro querido Papa Francisco.
6: En el cumpleaños de nuestro querido León XIV debemos regalarle el ser instrumentos de una paz desarmada y desarmante.
5: Feliz cumpleaños, León XIV, porque tú eres un signo y un líder de esperanza puesta en acción.
2: Desde Radio Vaticana queremos felicitar con muchísimo cariño a nuestro querido Papa León XIV. Santo Padre, le deseamos un muy feliz cumpleaños, que Dios le conceda mucha salud, alegría y fortaleza para continuar guiando a la Iglesia. 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
1: El Papa León XIV pronunció palabras de recuerdo y esperanza en inglés e italiano después de rezar la oración mariana del Ángelus este domingo 13 de septiembre, dos días después del 25º aniversario del trágico ataque terrorista contra las Torres Gemelas en Nueva York. El primer pontífice estadounidense de la historia recuerda entonces a las víctimas de aquella mañana de 2001, un dolor que perdura transformado en recuerdo pero jamás superado. En los últimos días, tengamos presente que se han organizado numerosas ceremonias y actos conmemorativos en todos los Estados Unidos para recordar a las 2.977 personas que perdieron la vida. El principal tuvo lugar en el Monumento a la Zona Cero de Nueva York, construido en el lugar donde se encontraban las Torres Gemelas. Tantos recuerdos y tantos mensajes, a ellos se suman ahora las palabras del sucesor de Pedro. Escuchemos al Papa León XIV.
7: Two days ago marked the 25th anniversary of the September 11th terrorist attacks in the United States of America.
1: Hace dos días se cumplieron 25 años de los atentados terroristas del 11 de septiembre en los Estados Unidos de América. Renuevo mi oración por quienes perdieron la vida y por quienes continúan llevando consigo las heridas de aquel trágico día.
7: I invite everyone to pray that the Lord will bestow his gift of peace upon the world.
1: En un tiempo en el que los conflictos y la violencia afligen a tantos hermanos y hermanas nuestros, invito a todos a rezar para que el Señor conceda al mundo el don de la paz. El recuerdo del trágico acontecimiento de hace 25 años nos impulsa a renovar nuestro compromiso por la paz, ante todo mediante la oración que confiamos a la intercesión de la Virgen María. Un cielo soleado acogió a los peregrinos y fieles reunidos en la Plaza de San Pedro para la oración mariana del Ángelus con el Papa León XIV, este domingo 13 de septiembre. En los últimos días del verano europeo, las temperaturas han comenzado a bajar discretamente en Roma, aunque siguen rondando los 30 grados. Desde la ventana del Palacio Apostólico, el pontífice comentó el evangelio propuesto por la liturgia del 24º domingo del tiempo ordinario, según San Mateo, capítulo 18, versículos del 21 al 35, en el que Pedro pregunta a Jesús cuántas veces debe perdonar a un hermano que le ofende. Para León XIV, este pasaje presenta un valor fundamental de la vida cristiana, enseñado y atestiguado por Cristo hasta la cruz, cuando rezó al Padre por sus perseguidores.
8: Todo nos lo da Dios por puro amor, y ninguno de nosotros puede decirse perfecto a la hora de responder a tanta bondad. Por eso, la gratuidad, que es la fuente de nuestra propia vida, es también la mejor regla para nuestra convivencia. Lo experimentamos cada día. El perdón es indispensable. Sin él no se puede vivir en paz. Tarde o temprano, en el corazón y entre las personas, surgen conflictos, acusaciones, rencores y venganzas que destruyen las relaciones, dividen a las familias y desencadenan guerras. Solo el perdón libera y devuelve la luz. Incluso allí donde la pobreza material y moral del hombre, por un momento, ha ensombrecido el horizonte y ha hecho incierto el camino. El perdón, como un viento favorable, disipa incluso las nubes más densas, hasta que vuelve a dejarnos ver el sol. El mismo San Pedro lo experimentó en varias ocasiones a lo largo de su vida, en particular cuando, tras haber negado y abandonado a Jesús durante la pasión, al encontrarse con el resucitado a orillas del lago, escuchó una única pregunta: Simón, ¿me amas? Acompañada de una invitación: sígueme. Exactamente como al principio, el día de su primer encuentro, como si nada hubiera pasado. Y esta caridad que olvida y sana supondrá para el primero de los apóstoles la confirmación de su misión. Pidamos pues a la Virgen María, Madre de la Misericordia, que nos ayude a perdonar siempre, incluso cuando resulte difícil dar el primer paso, y a difundir con valentía y constancia la luz serena y sanadora del amor que vence al odio y desarma todo rencor.
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1: En medio de una Francia marcada por la secularización, pero también por nuevos signos de búsqueda y regreso a la fe, la visita del Papa León XIV del 25 al 28 de septiembre despierta una inmensa expectativa. Para conocer cómo se está viviendo este momento desde dentro de la Iglesia francesa, conversamos en Radio Vaticana, Vatican News, con el padre Roger Villegas, sacerdote colombiano, rector de la Basílica de Notre-Dame de Boulogne, en París, y colaborador del equipo de comunicación que acompaña este viaje apostólico.
9: Sí, desde el anuncio de la venida del Papa, pues nuestra diócesis, y en particular pues la Basílica y la comunidad, estaba feliz. Realmente todo el mundo se llenó de ilusión y ha ido creciendo esa alegría, no solamente en la comunidad católica, sino más allá del círculo de los creyentes. Pues yo siento esa emoción, esa alegría de la gente que quiere acoger al Papa, que quiere recibirlo, que pues se siente pues como honorada, yo creo, de poder recibir al Santo Padre. Y aquí en la Basílica, pues desde el inicio hemos lanzado pues una campaña de oración en las casas de las familias. Tenemos unas pequeñas velitas con una oración que nos han propuesto los obispos por el fruto de esta visita del Papa. Digamos que la primera parte de nuestra preparación ha sido sobre todo espiritual, para que no solamente pues nos demos cuenta de que estamos recibiendo al Papa León XIV, sino que estamos recibiendo al sucesor de San Pedro, realmente a este hombre que sigue cumpliendo pues con la misión de Jesús, de confirmar a sus hermanos en la fe.
1: Hasta aquí, amigos oyentes, el programa informativo en lengua española de Radio Vaticano y Vatican News. Gracias por habernos acompañado.
10: Laudetur Jesus Christus, alabado sea Jesucristo.

0: En esta Navidad volvemos a contemplar el misterio de Dios que se hace cercano. El Evangelio nos recuerda, la palabra se hizo carne y habitó entre nosotros. En la pequeñez de un pesebre, Dios se acerca silenciosamente a nuestra vida universitaria, a nuestras familias, a nuestras luchas cotidianas. En la encarnación, Dios dignificó plenamente la condición humana. Hoy celebramos esa dignidad que Él reafirma al hacerse pequeño y vulnerable por amor a nosotros.
1: Los pastores fueron los primeros en escuchar el anuncio de la alegría. Hombres sencillos, inmersos en su trabajo cotidiano, pero con el corazón dispuesto. Dios actúa así. Viene en lo ordinario, sin estridencias, en la vida real de nuestras familias y de nuestro quehacer universitario. En cada gesto de servicio, en cada jornada de estudio, en cada tarea administrativa, Dios viene y se anuncia. Que esta Navidad nos encuentre disponibles para acogerlo en lo simple, en lo cotidiano, en lo que pareciera insignificante, pero que transforma, transforma el corazón.
2: Vivimos tiempos desafiantes como país y como humanidad. Si no permitimos que Dios toque nuestras heridas y desarme nuestros miedos, no podremos construir la fraternidad que anhelamos. Como los Reyes Magos, sigamos la luz que nos conduce a Belén. Que también nosotros encontremos en la humildad del niño la sabiduría que necesitamos para trabajar juntos por un futuro de esperanza.
3: María y José, en su sencillez, acogieron el acontecimiento más grande de la historia en un lugar pequeño y precario. Allí, donde parecía que nada extraordinario podía suceder, Dios obró maravillas. Así también en nuestra comunidad universitaria, en medio del ordinario, Dios quiere seguir sembrando unidad, amistad y humildad y renovación. Pidamos la gracia de esta Navidad para que la luz de Cristo ilumine cada paso que damos como comunidad y que Él nos conceda unidad, fraternidad y esperanza en el camino que emprendemos hacia el próximo año.
0: A toda nuestra querida familia universitaria, docentes, administrativos, estudiantes, graduados y aliados externos, deseamos que el nacimiento de Jesús renueve su alegría, fortalezca su fe y avive su esperanza. Que el Señor bendiga a cada familia, conceda paz a Bolivia y nos permita trabajar unidos para un 2026 lleno de frutos, de servicio y crecimiento. Feliz Navidad y bendecido Año Nuevo.
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1: Veinte horas, 40 minutos.

0: Y esta canción que sigue a continuación no la escribí yo, la escribió Wilfran Castillo, que es básicamente uno de los mejores compositores de Colombia. Y él tenía esta canción, la tenía como en un baúl sagrado, por así decirlo, y no se la daba a nadie. Y un día me dijo: Gilberto, te la voy a dar, pero te voy a poner una condición. Ahora les cuento cuál era la condición. Me dijo: primero te voy a contar la historia. Yo escribí esta canción después de ver en Discovery Channel cómo unos científicos negaban que Dios era real. Y argumentaban de mil maneras que Dios no era real, que todo estaba en la mente, que era una confusión en la mente del ser humano. Él apagó el televisor, se fue a una ventana y en la ventana se posó una mariposa. Y dice él que era perfecta. Y él se puso a detallar de cerca, porque estaba del otro lado de la ventana, se puso a detallar de cerca las alas de la mariposa. Y le llegó este pensamiento: ¿cómo pueden negar que Dios es real? Si cuando yo veo las alas de la mariposa, yo veo la perfección, el detalle. Dios es real. Y Dios es quien ha hecho todas las cosas. Y Dios hizo las alas de la mariposa. Y quiero unir su pensamiento a un pasaje bíblico que está en Romanos, en donde el apóstol Pablo dice que nadie tiene excusa para decir que Dios no es real, porque la misma creación evidencia al Creador. Es decir, nadie tiene excusa. ¿Estamos de acuerdo en eso? Y para esta siguiente canción quiero pedir que por favor reciban con un fuerte aplauso a Marcela Gándara.
1: Gracias.
0: Que para mí es la voz más dulce que de habla hispana que Dios nos regaló. ¿Estamos de acuerdo en eso? ¿Cuántos han sido bendecidos por sus canciones? Y como hoy estamos en Confidencial, que es este proyecto, les cuento que Wilfran me dijo: la condición es que la canción me la tienes que grabar junto a Marcela Gándara. Y un día en Disney, no me gusta Disney, estaba yo bien aburridote, pero estaba la familia de mi esposa y todo el tema, y yo dije: no me voy a amargar el rato. Y yo le dije: Señor, quiero encontrarle sentido a por qué estoy aquí, porque no quiero estar aquí. No me gustan los parques, aclaro. Y cuando en ese momento, después de un ratito de orar y decirle: Señor, cumple tu propósito hoy, me encuentro cara a cara con Marcela Gándara. Y ella misma me dice: oye, amigo, deberíamos hacer una canción un día de estos. Y le dije: te tengo la canción. Y aceptaste. Muchas gracias por estar aquí.
1: Es una canción hermosa, es un privilegio estar aquí. ¿Y cuántos son fan y le dan gracias a Dios por la vida de Gilberto y su esposa? Los honro también, porque tienen un corazón hermoso. Gracias por su trabajo, por ser lindos arriba y abajo del escenario. Vamos a darles un aplauso bien fuerte.
0: ¿Qué tal si cantamos esto?
1: Mejor.
0: Las alas de la mariposa.

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1: Veinte horas, 57 minutos.

0: Conferencia Episcopal Boliviana. Centésimo décimo séptima Asamblea de Obispos de Bolivia.
1: Opción preferencial por los jóvenes. Nuestra población boliviana cuenta con un alto porcentaje de jóvenes. Esta realidad exige una atención del Estado y de la Iglesia. Los jóvenes son el presente de nuestra sociedad. Por lo tanto, necesitan ser protagonistas en escribir la historia del país, siendo el rostro de esperanza. Optar por los jóvenes significa dejar que los jóvenes sean jóvenes en la vida y misión de la Iglesia, asumiendo su formación humana y cristiana. A ustedes, jóvenes, les pedimos que sigan adelante con su compromiso bautismal de colaborar en la catequesis, misiones, voluntariado, grupos y movimientos juveniles. Como Iglesia necesitamos despojarnos de nuestras estructuras cerradas para dar espacios al liderazgo de los jóvenes, a la escucha de su voz, porque solo con su aporte creativo y de nuevas ideas se renueva la vida de la Iglesia. Hoy es necesario renovar el compromiso de facilitar a los jóvenes el encuentro personal con Cristo. Es fundamental que cada joven conozca y llegue a amar la historia, el pensamiento y las actitudes de Jesús, porque solo en Él alcanzamos la salvación y la plenitud de la vida. Que cada joven sea testigo de la misión digital. Nueva etapa en Bolivia. Felicitamos al nuevo gobierno y deseamos el mejor de los éxitos en su servicio por el bien común de los bolivianos. Reconstruir la democracia no es tarea fácil, tampoco es responsabilidad de unos cuantos. Requiere asumir actitudes de reconciliación y participación, además del compromiso de todos con generosidad y valentía, honestidad y transparencia, para generar cada día espacios de diálogo, consenso, encuentro fraternal y respeto. Exige una mentalidad nueva y propositiva para no estancarnos en intereses mezquinos de unos pocos. Este desafío de cambios estructurales es urgente, pero tenemos que ser conscientes que no hay soluciones inmediatas. Por eso, en actitud de confianza, demos tiempo a este proceso. El país está destrozado y no podemos ser indiferentes a colaborar y esforzarnos de distintas maneras para caminar hacia una estabilidad socioeconómica, institucional y cultural. Es posible salir de esta crisis, pero los primeros en comprometernos debemos ser nosotros mismos. Caminando juntos es posible avanzar. Esa es nuestra esperanza. Hacia la luz de la Navidad, pronto comienza nuestra preparación para celebrar el nacimiento de nuestro Señor Jesucristo, que sea una ocasión para dejarnos iluminar con su encarnación, de que María, nuestra Madre, interceda por nosotros, los obispos de Bolivia, Cochabamba, 11 de noviembre del 2025.
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1: Veintiuna horas, 22 minutos.
2: Vamos otra vez arriba.

0: En esta Navidad volvemos a contemplar el misterio de Dios que se hace cercano. El Evangelio nos recuerda, la palabra se hizo carne y habitó entre nosotros. En la pequeñez de un pesebre, Dios se acerca silenciosamente a nuestra vida universitaria, a nuestras familias, a nuestras luchas cotidianas. En la encarnación, Dios dignificó plenamente la condición humana. Hoy celebramos esa dignidad que Él reafirma al hacerse pequeño y vulnerable por amor a nosotros.
1: Los pastores fueron los primeros en escuchar el anuncio de la alegría. Hombres sencillos, inmersos en su trabajo cotidiano, pero con el corazón dispuesto. Dios actúa así. Viene en lo ordinario, sin estridencias, en la vida real de nuestras familias y de nuestro quehacer universitario. En cada gesto de servicio, en cada jornada de estudio, en cada tarea administrativa, Dios viene y se anuncia. Que esta Navidad nos encuentre disponibles para acogerlo en lo simple, en lo cotidiano, en lo que pareciera insignificante, pero que transforma, transforma el corazón.
2: Vivimos tiempos desafiantes como país y como humanidad. Si no permitimos que Dios toque nuestras heridas y desarme nuestros miedos, no podremos construir la fraternidad que anhelamos. Como los Reyes Magos, sigamos la luz que nos conduce a Belén. Que también nosotros encontremos en la humildad del niño la sabiduría que necesitamos para trabajar juntos por un futuro de esperanza.
3: María y José, en su sencillez, acogieron el acontecimiento más grande de la historia en un lugar pequeño y precario. Allí, donde parecía que nada extraordinario podía suceder, Dios obró maravillas. Así también en nuestra comunidad universitaria, en medio del ordinario, Dios quiere seguir sembrando unidad, amistad y humildad y renovación. Pidamos la gracia de esta Navidad para que la luz de Cristo ilumine cada paso que damos como comunidad y que Él nos conceda unidad, fraternidad y esperanza en el camino que emprendemos hacia el próximo año.
0: A toda nuestra querida familia universitaria, docentes, administrativos, estudiantes, graduados y aliados externos, deseamos que el nacimiento de Jesús renueve su alegría, fortalezca su fe y avive su esperanza. Que el Señor bendiga a cada familia, conceda paz a Bolivia y nos permita trabajar unidos para un 2026 lleno de frutos, de servicio y crecimiento. Feliz Navidad y bendecido Año Nuevo.
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0: Conferencia Episcopal Boliviana. Centésimo décimo séptima Asamblea de Obispos de Bolivia.
1: Peregrinos de esperanza. La esperanza no defrauda. Romanos 5:5. Los obispos de Bolivia, reunidos en Cochabamba en la centésima décima sexta asamblea, saludamos al pueblo que peregrina en Bolivia. Año jubilar y bicentenario de Bolivia. Este año la Iglesia Universal experimenta una renovación al celebrar los 2025 años del nacimiento de Jesucristo, como también la celebración del bicentenario de Bolivia. Celebramos estos acontecimientos con todos los fieles de la Iglesia en Bolivia, experimentando la alegría de renovar nuestra fe en la acción salvadora de Dios. Hemos aprovechado estos acontecimientos para fortalecer la vitalidad de la Iglesia y asumir un compromiso personal y comunitario en la transformación de la realidad conforme a los criterios del reino de Dios. Peregrinos de esperanza, no es quedarse conformes donde estamos, es saber encontrar una fuerza interior para superar las adversidades y mejorar nuestra condición de vida. Opción preferencial por los pobres. En comunión con la historia de la Iglesia y las motivaciones pastorales del Papa León XIV, reafirmamos nuestro compromiso eclesial de difundir y alentar todos los esfuerzos para que la acción social de la Iglesia por los pobres sea cada vez más visible y cotidiana, de manera que no es una acción superficial, ocasional y opcional, sino forma parte esencial de la identidad de la Iglesia. En este sentido, siguiendo el proceso de reflexión y actualización, hoy estamos llamados a hacer de este Evangelio Iglesia pobre para los pobres. Como afirma el Papa en la exhortación apostólica Dilexit 104, el cristiano no puede considerar a los pobres solo como un problema social. Estos son una cuestión familiar, son de los nuestros. Nuestra relación con ellos no puede reducir a una actividad o a una oficina de iglesia. Se nos pide dedicar tiempo a los pobres, presentarles amable atención, escucharlos con interés, acompañarlos en los momentos más difíciles y reconocer en los pobres el rostro de Cristo. Que María, nuestra Madre, interceda por nosotros, los obispos de Bolivia, Cochabamba, 11 de noviembre del 2025.
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0: En esta Navidad volvemos a contemplar el misterio de Dios que se hace cercano. El Evangelio nos recuerda, la palabra se hizo carne y habitó entre nosotros. En la pequeñez de un pesebre, Dios se acerca silenciosamente a nuestra vida universitaria, a nuestras familias, a nuestras luchas cotidianas. En la encarnación, Dios dignificó plenamente la condición humana. Hoy celebramos esa dignidad que Él reafirma al hacerse pequeño y vulnerable por amor a nosotros.
1: Los pastores fueron los primeros en escuchar el anuncio de la alegría. Hombres sencillos, inmersos en su trabajo cotidiano, pero con el corazón dispuesto. Dios actúa así. Viene en lo ordinario, sin estridencias, en la vida real de nuestras familias y de nuestro quehacer universitario. En cada gesto de servicio, en cada jornada de estudio, en cada tarea administrativa, Dios viene y se anuncia. Que esta Navidad nos encuentre disponibles para acogerlo en lo simple, en lo cotidiano, en lo que pareciera insignificante, pero que transforma, transforma el corazón.
2: Vivimos tiempos desafiantes como país y como humanidad. Si no permitimos que Dios toque nuestras heridas y desarme nuestros miedos, no podremos construir la fraternidad que anhelamos. Como los Reyes Magos, sigamos la luz que nos conduce a Belén. Que también nosotros encontremos en la humildad del niño la sabiduría que necesitamos para trabajar juntos por un futuro de esperanza.
3: María y José, en su sencillez, acogieron el acontecimiento más grande de la historia en un lugar pequeño y precario. Allí, donde parecía que nada extraordinario podía suceder, Dios obró maravillas. Así también en nuestra comunidad universitaria, en medio de lo ordinario, Dios quiere seguir sembrando unidad, amistad y humildad y renovación. Pidamos la gracia de esta Navidad para que la luz de Cristo ilumine cada paso que damos como comunidad y que Él nos conceda unidad, fraternidad y esperanza en el camino que emprendemos hacia el próximo año.
0: A toda nuestra querida familia universitaria, docentes, administrativos, estudiantes, graduados y aliados externos, deseamos que el nacimiento de Jesús renueve su alegría, fortalezca su fe y avive su esperanza. Que el Señor bendiga a cada familia, conceda paz a Bolivia y nos permita trabajar unidos para un 2026 lleno de frutos, de servicio y crecimiento. Feliz Navidad y bendecido Año Nuevo.
4: ¡Feliz Navidad!
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1: Veintidós horas, 40 minutos.

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1: Veintidós horas, 57 minutos.

0: Conferencia Episcopal Boliviana. Centésimo décimo séptima Asamblea de Obispos de Bolivia.
1: Opción preferencial por los jóvenes. Nuestra población boliviana cuenta con un alto porcentaje de jóvenes. Esta realidad exige una atención del Estado y de la Iglesia. Los jóvenes son el presente de nuestra sociedad. Por lo tanto, necesitan ser protagonistas en escribir la historia del país, siendo el rostro de esperanza. Optar por los jóvenes significa dejar que los jóvenes sean jóvenes en la vida y misión de la Iglesia, asumiendo su formación humana y cristiana. A ustedes, jóvenes, les pedimos que sigan adelante con su compromiso bautismal de colaborar en la catequesis, misiones, voluntariado, grupos y movimientos juveniles. Como Iglesia necesitamos despojarnos de nuestras estructuras cerradas para dar espacios al liderazgo de los jóvenes, a la escucha de su voz, porque solo con su aporte creativo y de nuevas ideas se renueva la vida de la Iglesia. Hoy es necesario renovar el compromiso de facilitar a los jóvenes el encuentro personal con Cristo. Es fundamental que cada joven conozca y llegue a amar la historia, el pensamiento y las actitudes de Jesús, porque solo en Él alcanzamos la salvación y la plenitud de la vida. Que cada joven sea testigo de la misión digital. Nueva etapa en Bolivia. Felicitamos al nuevo gobierno y deseamos el mejor de los éxitos en su servicio por el bien común de los bolivianos. Reconstruir la democracia no es tarea fácil, tampoco es responsabilidad de unos cuantos. Requiere asumir actitudes de reconciliación y participación, además del compromiso de todos con generosidad y valentía, honestidad y transparencia, para generar cada día espacios de diálogo, consenso, encuentro fraternal y respeto. Exige una mentalidad nueva y propositiva para no estancarnos en intereses mezquinos de unos pocos. Este desafío de cambios estructurales es urgente, pero tenemos que ser conscientes que no hay soluciones inmediatas. Por eso, en actitud de confianza, demos tiempo a este proceso. El país está destrozado y no podemos ser indiferentes a colaborar y esforzarnos de distintas maneras para caminar hacia una estabilidad socioeconómica, institucional y cultural. Es posible salir de esta crisis, pero los primeros en comprometernos debemos ser nosotros mismos. Caminando juntos es posible avanzar. Esa es nuestra esperanza. Hacia la luz de la Navidad, pronto comienza nuestra preparación para celebrar el nacimiento de nuestro Señor Jesucristo, que sea una ocasión para dejarnos iluminar con su encarnación, de que María, nuestra Madre, interceda por nosotros, los obispos de Bolivia, Cochabamba, 11 de noviembre del 2025.
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La relación hombre-animal se basó en la supervivencia. El hombre, al desarrollar su inteligencia, llegó a convertirse en la bestia más cruel que pisa la tierra.

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1: Veintitrés horas, 22 minutos.

0: En esta Navidad volvemos a contemplar el misterio de Dios que se hace cercano. El Evangelio nos recuerda, la palabra se hizo carne y habitó entre nosotros. En la pequeñez de un pesebre, Dios se acerca silenciosamente a nuestra vida universitaria, a nuestras familias, a nuestras luchas cotidianas. En la encarnación, Dios dignificó plenamente la condición humana. Hoy celebramos esa dignidad que Él reafirma al hacerse pequeño y vulnerable por amor a nosotros.
1: Los pastores fueron los primeros en escuchar el anuncio de la alegría. Hombres sencillos, inmersos en su trabajo cotidiano, pero con el corazón dispuesto. Dios actúa así, viene en lo ordinario, sin estridencias, en la vida real de nuestras familias y de nuestro quehacer universitario, en cada gesto de servicio, en cada jornada de estudio, en cada tarea administrativa. Dios viene y se anuncia. Que esta Navidad nos encuentre disponibles para acogerlo en lo simple, en lo cotidiano, en lo que pareciera insignificante, pero que transforma, transforma el corazón.
2: Vivimos tiempos desafiantes como país y como humanidad. Si no permitimos que Dios toque nuestras heridas y desarme nuestros miedos, no podremos construir la fraternidad que anhelamos. Como los Reyes Magos, sigamos la luz que nos conduce a Belén. Que también nosotros encontremos en la humildad del niño la sabiduría que necesitamos para trabajar juntos por un futuro de esperanza.
3: María y José, en su sencillez, acogieron el acontecimiento más grande de la historia en un lugar pequeño y precario. Allí, donde parecía que nada extraordinario podía suceder, Dios obró maravillas. Así también en nuestra comunidad universitaria, en medio del ordinario, Dios quiere seguir sembrando unidad, amistad y humildad y renovación. Pidamos la gracia de esta Navidad para que la luz de Cristo ilumine cada paso que damos como comunidad y que Él nos conceda unidad, fraternidad y esperanza en el camino que emprendemos hacia el próximo año.
0: A toda nuestra querida familia universitaria, docentes, administrativos, estudiantes, graduados y aliados externos, deseamos que el nacimiento de Jesús renueve su alegría, fortalezca su fe y avive su esperanza. Que el Señor bendiga a cada familia, conceda paz a Bolivia y nos permita trabajar unidos para un 2026 lleno de frutos, de servicio y crecimiento. Feliz Navidad y bendecido Año Nuevo.
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0: Conferencia Episcopal Boliviana. Centésimo décimo séptima Asamblea de Obispos de Bolivia.
1: Peregrinos de esperanza. La esperanza no defrauda, Romanos 5:5. Los obispos de Bolivia, reunidos en Cochabamba, en la centésima décima sexta asamblea, saludamos al pueblo que peregrina en Bolivia. Año jubilar y bicentenario de Bolivia. Este año la Iglesia Universal experimenta una renovación al celebrar los 2025 años del nacimiento de Jesucristo, como también la celebración del bicentenario de Bolivia. Celebramos estos acontecimientos con todos los fieles de la Iglesia en Bolivia, experimentando la alegría de renovar nuestra fe en la acción salvadora de Dios. Hemos aprovechado estos acontecimientos para fortalecer la vitalidad de la Iglesia y asumir un compromiso personal y comunitario en la transformación de la realidad conforme a los criterios del reino de Dios. Peregrinos de esperanza, no es quedarse conformes donde estamos, es saber encontrar una fuerza interior para superar las adversidades y mejorar nuestra condición de vida. Opción preferencial por los pobres. En comunión con la historia de la Iglesia y las motivaciones pastorales del Papa León XIV, reafirmamos nuestro compromiso eclesial de difundir y alentar todos los esfuerzos para que la acción social de la Iglesia por los pobres sea cada vez más visible y cotidiana, de manera que no es una acción superficial, ocasional y opcional, sino forma parte esencial de la identidad de la Iglesia. En este sentido, siguiendo el proceso de reflexión y actualización, hoy estamos llamados a hacer de este Evangelio Iglesia pobre para los pobres. Como afirma el Papa en la exhortación apostólica Dilexite 104, el cristiano no puede considerar a los pobres solo como un problema social. Estos son una cuestión familiar, son de los nuestros. Nuestra relación con ellos no puede reducir a una actividad o a una oficina de iglesia. Se nos pide dedicar tiempo a los pobres, presentarles la amable atención, escucharlos con interés, acompañarlos en los momentos más difíciles y reconocer en los pobres el rostro de Cristo. Que María, nuestra Madre, interceda por nosotros. Los obispos de Bolivia, Cochabamba, 11 de noviembre del 2025.
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Bueno, mi gente, en esta próxima canción yo quiero invitar a mi hermano Ben Diesel. Dale para acá arriba, que ahora es que es.

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1: Es la 1 de la mañana, 40 minutos.

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1: Es la 1 de la mañana, 57 minutos.

0: Laudetur Jesus Christus.
1: Amables oyentes de Radio Vatican y Vatican News, feliz comienzo de semana para todos. Sean bienvenidos al programa informativo en lengua española. Un cordial saludo de la redacción hispanoamericana y de quien les habla, Sebastián Sansón Ferrari, este lunes 14 de septiembre de 2026, en la 24ª semana del tiempo ordinario. La Iglesia celebra la fiesta de la Exaltación de la Santa Cruz y la memoria litúrgica, entre otros, de San Alberto, patriarca de Jerusalén. Hoy destacamos: el Santo Padre visita la Biblioteca Apostólica Vaticana e inaugura el ciclo de exposiciones Catástrofe y Maravilla. Felicidades, León XIV, la Iglesia Universal envía sus mejores augurios al Sumo Pontífice en su 71 cumpleaños. La tragedia del 11 de septiembre nos impulsa a trabajar por la paz. Al finalizar el Ángelus este domingo 13 de septiembre, el Santo Padre reiteró sus oraciones por las víctimas de los atentados terroristas de Nueva York ocurridos hace 25 años y por quienes aún sufren las secuelas de aquel trágico día. Y en un momento en que el conflicto y la violencia azotan al mundo, hizo un llamamiento a un renovado compromiso con la paz. El Papa en el Ángelus: el perdón es indispensable para vivir en paz. León XIV advirtió de las consecuencias de la falta de perdón: conflictos, acusaciones, rencores y venganzas que destruyen las relaciones, dividen a las familias y pueden desencadenar guerras. Solo el perdón libera y devuelve la paz, afirmó el pontífice. En instantes ampliamos la información. Buena sintonía. Este lunes 14 de septiembre, por la mañana, el Papa León XIV visitó la Biblioteca Apostólica Vaticana e inauguró ACVA, la exposición que da inicio al ciclo quinquenal Catástrofe y Maravilla. Se trata de una propuesta cultural que pone en diálogo el patrimonio artístico de la biblioteca con el trabajo de tres creadores contemporáneos: el artista francés J.R., el tipógrafo estadounidense Bill Moran y el chef italiano Fulvio Pierangelini. El protagonista de esta primera exposición es el agua, contemplada en su doble dimensión, como fuente de vida y recurso esencial para la humanidad, pero también como una fuerza capaz de amenazar y destruir el patrimonio cultural. El recorrido invita a reflexionar precisamente sobre esa paradoja. A lo largo de la historia, elementos como el agua, el fuego, la luz o incluso los insectos han representado un peligro para libros y manuscritos, pero al mismo tiempo pueden convertirse en una fuente de conocimiento, creatividad y nuevas formas de expresión. La exposición comienza con Diluvium, una instalación monumental de J.R. que evoca la vulnerabilidad de los libros y de la memoria que contienen. Asimismo, presenta las llamadas Letterfishes de Bill Moran, criaturas marinas construidas a partir de letras, números y signos tipográficos. El chef Fulvio Pierangelini, por su parte, explora la relación entre el agua, la cocina y la memoria, inspirado en antiguos textos sobre peces y gastronomía conservados en la biblioteca. Uno de los tesoros centrales de ACVA es la obra Aquatilium Animalium Historia, publicada en Roma en 1557 por el médico Ippolito Salviani. El tratado combina ciencia, arte y cultura gastronómica y permite descubrir la antigua relación entre el mundo acuático y el conocimiento. El recorrido concluye en el Laboratorio de Restauración de la Biblioteca Vaticana, donde el agua vuelve a mostrar su rostro ambivalente. Es decir, puede deteriorar los libros, pero también es una herramienta fundamental para su conservación. La exposición estará abierta al público a partir del 25 de septiembre de 2026 y hasta el 14 de mayo de 2027. Y en nuestra próxima emisión informativa les brindaremos más detalles sobre esta visita del Papa León XIV y sobre la exposición ACVA, una propuesta que, como hemos dicho, une patrimonio, arte contemporáneo, ciencia y reflexión sobre nuestro vínculo con la naturaleza.
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1: Hoy es un día muy especial para la Iglesia Universal. Felicidades, León XIV. El Santo Padre celebra este lunes 14 de septiembre su 71 cumpleaños y desde distintos rincones del mundo llegan mensajes de afecto, oración y buenos deseos para el Sumo Pontífice. Una jornada que invita también a mirar su ministerio al frente de la Iglesia, su cercanía con los fieles y el desafío de seguir llevando un mensaje de esperanza y unidad. En esta fecha significativa, la comunidad católica se une para acompañar al Papa León XIV con sus oraciones y para desearle salud, fortaleza y sabiduría en su ministerio petrino. El reporte de Mireia Bonilla.
3: Desde Honduras, feliz cumpleaños, Santidad. Le queremos mucho y toda la Iglesia Católica ora por usted. ¡Feliz cumpleaños!
4: Querido Santo Padre, desde Panamá quiero hacerle llegar un abrazo muy especial en el día de su cumpleaños.
5: Papa León, quiero transmitirte a través de Radio Vaticana un afecto muy sincero, dando gracias a Dios porque es Dios mismo el que te puso como sucesor de nuestro querido Papa Francisco.
6: En el cumpleaños de nuestro querido León XIV debemos regalarle el ser instrumentos de una paz desarmada y desarmante.
5: Feliz cumpleaños, León XIV, porque tú eres un signo y un líder de esperanza puesta en acción.
2: Desde Radio Vaticana queremos felicitar con muchísimo cariño a nuestro querido Papa León XIV. Santo Padre, le deseamos un muy feliz cumpleaños, que Dios le conceda mucha salud, alegría y fortaleza para continuar guiando a la Iglesia. 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
1: El Papa León XIV pronunció palabras de recuerdo y esperanza en inglés e italiano después de rezar la oración mariana del Ángelus este domingo 13 de septiembre, dos días después del 25º aniversario del trágico ataque terrorista contra las Torres Gemelas en Nueva York. El primer pontífice estadounidense de la historia recuerda entonces a las víctimas de aquella mañana de 2001, un dolor que perdura transformado en recuerdo pero jamás superado. En los últimos días, tengamos presente que se han organizado numerosas ceremonias y actos conmemorativos en todos los Estados Unidos para recordar a las 2.977 personas que perdieron la vida. El principal tuvo lugar en el Monumento a la Zona Cero de Nueva York, construido en el lugar donde se encontraban las Torres Gemelas. Tantos recuerdos y tantos mensajes, a ellos se suman ahora las palabras del sucesor de Pedro. Escuchemos al Papa León XIV.
7: Two days ago marked the 25th anniversary of the September 11th terrorist attacks in the United States of America.
1: Hace dos días se cumplieron 25 años de los atentados terroristas del 11 de septiembre en los Estados Unidos de América. Renuevo mi oración por quienes perdieron la vida y por quienes continúan llevando consigo las heridas de aquel trágico día.
7: I invite everyone to pray that the Lord will bestow his gift of peace upon the world.
1: En un tiempo en el que los conflictos y la violencia afligen a tantos hermanos y hermanas nuestros, invito a todos a rezar para que el Señor conceda al mundo el don de la paz. El recuerdo del trágico acontecimiento de hace 25 años nos impulsa a renovar nuestro compromiso por la paz, ante todo mediante la oración que confiamos a la intercesión de la Virgen María. Un cielo soleado acogió a los peregrinos y fieles reunidos en la Plaza de San Pedro para la oración mariana del Ángelus con el Papa León XIV, este domingo 13 de septiembre. En los últimos días del verano europeo, las temperaturas han comenzado a bajar discretamente en Roma, aunque siguen rondando los 30 grados. Desde la ventana del Palacio Apostólico, el pontífice comentó el Evangelio propuesto por la liturgia del 24º domingo del tiempo ordinario, según San Mateo, capítulo 18, versículos del 21 al 35, en el que Pedro pregunta a Jesús cuántas veces debe perdonar a un hermano que le ofende. Para León XIV, este pasaje presenta un valor fundamental de la vida cristiana, enseñado y atestiguado por Cristo hasta la cruz, cuando rezó al Padre por sus perseguidores.
8: Todo nos lo da Dios por puro amor, y ninguno de nosotros puede decirse perfecto a la hora de responder a tanta bondad. Por eso, la gratuidad, que es la fuente de nuestra propia vida, es también la mejor regla para nuestra convivencia. Lo experimentamos cada día. El perdón es indispensable. Sin él no se puede vivir en paz. Tarde o temprano, en el corazón y entre las personas, surgen conflictos, acusaciones, rencores y venganzas que destruyen las relaciones, dividen a las familias y desencadenan guerras. Solo el perdón libera y devuelve la luz. Incluso allí donde la pobreza material y moral del hombre, por un momento, ha ensombrecido el horizonte y ha hecho incierto el camino. El perdón, como un viento favorable, disipa incluso las nubes más densas, hasta que vuelve a dejarnos ver el sol. El mismo San Pedro lo experimentó en varias ocasiones a lo largo de su vida, en particular cuando, tras haber negado y abandonado a Jesús durante la pasión, al encontrarse con el resucitado a orillas del lago, escuchó una única pregunta: Simón, ¿me amas? Acompañada de una invitación: sígueme. Exactamente como al principio, el día de su primer encuentro, como si nada hubiera pasado. Y esta caridad, que olvida y sana, supondrá para el primero de los apóstoles la confirmación de su misión. Pidamos pues a la Virgen María, Madre de la Misericordia, que nos ayude a perdonar siempre, incluso cuando resulte difícil dar el primer paso, y a difundir con valentía y constancia la luz serena y sanadora del amor que vence al odio y desarma todo rencor.
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1: En medio de una Francia marcada por la secularización, pero también por nuevos signos de búsqueda y regreso a la fe, la visita del Papa León XIV del 25 al 28 de septiembre despierta una inmensa expectativa. Para conocer cómo se está viviendo este momento desde dentro de la Iglesia francesa, conversamos en Radio Vaticana, Vatican News, con el padre Roger Villegas, sacerdote colombiano, rector de la Basílica de Notre-Dame de Boulogne, en París, y colaborador del equipo de comunicación que acompaña este viaje apostólico.
10: Sí, desde el anuncio de la venida del Papa, pues nuestra diócesis, y en particular pues la Basílica y la comunidad, estaba feliz. Realmente todo el mundo se llenó de ilusión y ha ido creciendo esa alegría, no solamente en la comunidad católica, sino más allá del círculo de los creyentes. Pues yo siento esa emoción, esa alegría de la gente que quiere acoger al Papa, que quiere recibirlo, que pues se siente pues como honorada, yo creo, de poder recibir al Santo Padre. Y aquí en la Basílica, pues desde el inicio hemos lanzado pues una campaña de oración en las casas de las familias. Tenemos unas pequeñas velitas con una oración que nos han propuesto los obispos por el fruto de esta visita del Papa. Digamos que la primera parte de nuestra preparación ha sido sobre todo espiritual, para que no solamente pues nos demos cuenta de que estamos recibiendo al Papa León XIV, sino que estamos recibiendo al sucesor de San Pedro, realmente a este hombre que sigue cumpliendo pues con la misión de Jesús, de confirmar a sus hermanos en la fe.
1: Hasta aquí, amigos oyentes, el programa informativo en lengua española de Radio Vaticana y Vatican News. Gracias por habernos acompañado. Laudetur Jesus Christus, alabado sea Jesucristo.

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1: Son las 2 de la mañana, 22 minutos.

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1: Son las 2 de la mañana, 40 minutos.

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1: Son las 2 de la mañana, 57 minutos.

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1: Son las 3 de la mañana, 40 minutos.

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1: Son las 3 de la mañana, 57 minutos.

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1: Son las 4 de la mañana, 22 minutos.

0: En esta Navidad volvemos a contemplar el misterio de Dios que se hace cercano. El Evangelio nos recuerda, la palabra se hizo carne y habitó entre nosotros. En la pequeñez de un pesebre, Dios se acerca silenciosamente a nuestra vida universitaria, a nuestras familias, a nuestras luchas cotidianas. En la encarnación, Dios dignificó plenamente la condición humana. Hoy celebramos esa dignidad que Él reafirma al hacerse pequeño y vulnerable por amor a nosotros.
1: Los pastores fueron los primeros en escuchar el anuncio de la alegría, hombres sencillos, inmersos en su trabajo cotidiano, pero con el corazón dispuesto. Dios actúa así, viene en lo ordinario, sin estridencias, en la vida real de nuestras familias y de nuestro quehacer universitario, en cada gesto de servicio, en cada jornada de estudio, en cada tarea administrativa. Dios viene y se anuncia. Que esta Navidad nos encuentre disponibles para acogerlo en lo simple, en lo cotidiano, en lo que pareciera insignificante, pero que transforma, transforma el corazón.
2: Vivimos tiempos desafiantes como país y como humanidad. Si no permitimos que Dios toque nuestras heridas y desarme nuestros miedos, no podremos construir la fraternidad que anhelamos. Como los Reyes Magos, sigamos la luz que nos conduce a Belén. Que también nosotros encontremos en la humildad del niño la sabiduría que necesitamos para trabajar juntos por un futuro de esperanza.
3: María y José, en su sencillez, acogieron el acontecimiento más grande de la historia en un lugar pequeño y precario. Allí, donde parecía que nada extraordinario podía suceder, Dios obró maravillas. Así también en nuestra comunidad universitaria, en medio del ordinario, Dios quiere seguir sembrando unidad, amistad y humildad y renovación. Pidamos la gracia de esta Navidad para que la luz de Cristo ilumine cada paso que damos como comunidad y que Él nos conceda unidad, fraternidad y esperanza en el camino que emprendemos hacia el próximo año.
0: A toda nuestra querida familia universitaria, docentes, administrativos, estudiantes, graduados y aliados externos, deseamos que el nacimiento de Jesús renueve su alegría, fortalezca su fe y avive su esperanza. Que el Señor bendiga a cada familia, conceda paz a Bolivia y nos permita trabajar unidos para un 2026 lleno de frutos, de servicio y crecimiento. Feliz Navidad y bendecido Año Nuevo.
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1: Son las 4 de la mañana, 40 minutos.

0: año jubilar y bicentenario de Bolivia. Este año la Iglesia Universal experimenta una renovación al celebrar los 2025 años del nacimiento de Jesucristo, como también la celebración del bicentenario de Bolivia. Celebramos estos acontecimientos con todos los fieles de la Iglesia en Bolivia, experimentando la alegría de renovar nuestra fe en la acción salvadora de Dios. Hemos aprovechado estos acontecimientos para fortalecer la vitalidad de la Iglesia y asumir un compromiso personal y comunitario en la transformación de la realidad conforme a los criterios del reino de Dios. Peregrinos de esperanza, no es quedarse conformes donde estamos, es saber encontrar una fuerza interior para superar las adversidades y mejorar nuestra condición de vida. Opción preferencial por los pobres. En comunión con la historia de la Iglesia y las motivaciones pastorales del Papa León XIV, reafirmamos nuestro compromiso eclesial de difundir y alentar todos los esfuerzos para que la acción social de la Iglesia por los pobres sea cada vez más visible y cotidiana, de manera que no es una acción superficial, ocasional y opcional, sino forma parte esencial de la identidad de la Iglesia. En este sentido, siguiendo el proceso de reflexión y actualización, hoy estamos llamados a ser desde el Evangelio Iglesia pobre para los pobres. Como afirma el Papa en la exhortación apostólica Dilexite 104, el cristiano no puede considerar a los pobres solo como un problema social. Estos son una cuestión familiar, son de los nuestros. Nuestra relación con ellos no puede reducir a una actividad o a una oficina de iglesia. Se nos pide dedicar tiempo a los pobres, presentarles amable atención, escucharlos con interés, acompañarlos en los momentos más difíciles y reconocer en los pobres el rostro de Cristo. Que María, nuestra Madre, interceda por nosotros. Los obispos de Bolivia, Cochabamba, 11 de noviembre del 2025.
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1: Son las 5 de la mañana, 22 minutos.

0: En esta Navidad volvemos a contemplar el misterio de Dios que se hace cercano. El Evangelio nos recuerda, la palabra se hizo carne y habitó entre nosotros. En la pequeñez de un pesebre, Dios se acerca silenciosamente a nuestra vida universitaria, a nuestras familias, a nuestras luchas cotidianas. En la encarnación, Dios dignificó plenamente la condición humana. Hoy celebramos esa dignidad que Él reafirma al hacerse pequeño y vulnerable por amor a nosotros.
1: Los pastores fueron los primeros en escuchar el anuncio de la alegría. Hombres sencillos, inmersos en su trabajo cotidiano, pero con el corazón dispuesto. Dios actúa así. Viene en lo ordinario, sin estridencias, en la vida real de nuestras familias y de nuestro quehacer universitario. En cada gesto de servicio, en cada jornada de estudio, en cada tarea administrativa, Dios viene y se anuncia. Que esta Navidad nos encuentre disponibles para acogerlo en lo simple, en lo cotidiano, en lo que pareciera insignificante, pero que transforma el corazón.
2: Vivimos tiempos desafiantes como país y como humanidad. Si no permitimos que Dios toque nuestras heridas y desarme nuestros miedos, no podremos construir la fraternidad que anhelamos. Como los Reyes Magos, sigamos la luz que nos conduce a Belén. Que también nosotros encontremos en la humildad del niño la sabiduría que necesitamos para trabajar juntos por un futuro de esperanza.
3: María y José, en su sencillez, acogieron el acontecimiento más grande de la historia en un lugar pequeño y precario. Allí, donde parecía que nada extraordinario podía suceder, Dios obró maravillas. Así también en nuestra comunidad universitaria, en medio del ordinario, Dios quiere seguir sembrando unidad, amistad y humildad y renovación. Pidamos la gracia de esta Navidad para que la luz de Cristo ilumine cada paso que damos como comunidad y que Él nos conceda unidad, fraternidad y esperanza en el camino que emprendemos hacia el próximo año.
0: A toda nuestra querida familia universitaria, docentes, administrativos, estudiantes, graduados y aliados externos, deseamos que el nacimiento de Jesús renueve su alegría, fortalezca su fe y avive su esperanza. Que el Señor bendiga a cada familia, conceda paz a Bolivia y nos permita trabajar unidos para un 2026 lleno de frutos, de servicio y crecimiento. Feliz Navidad y bendecido Año Nuevo.
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1: Son las 5 de la mañana, 40 minutos.

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1: Son las 5 de la mañana, 57 minutos.

0: Conferencia Episcopal Boliviana. 117ª Asamblea de Obispos de Bolivia.
1: Opción preferencial por los jóvenes. Nuestra población boliviana cuenta con un alto porcentaje de jóvenes. Esta realidad exige una atención del Estado y de la Iglesia. Los jóvenes son el presente de nuestra sociedad. Por lo tanto, necesitan ser protagonistas en escribir la historia del país, siendo el rostro de esperanza. Optar por los jóvenes significa dejar que los jóvenes sean jóvenes en la vida y misión de la Iglesia, asumiendo su formación humana y cristiana. A ustedes, jóvenes, les pedimos que sigan adelante con su compromiso bautismal de colaborar en la catequesis, misiones, voluntariado, grupos y movimientos juveniles. Como Iglesia necesitamos despojarnos de nuestras estructuras cerradas para dar espacios al liderazgo de los jóvenes, a la escucha de su voz, porque solo con su aporte creativo y de nuevas ideas se renueva la vida de la Iglesia. Hoy es necesario renovar el compromiso de facilitar a los jóvenes el encuentro personal con Cristo. Es fundamental que cada joven conozca y llegue a amar la historia, el pensamiento y las actitudes de Jesús, porque solo en Él alcanzamos la salvación y la plenitud de la vida. Que cada joven sea testigo de la misión digital. Nueva etapa en Bolivia. Felicitamos al nuevo gobierno y deseamos el mejor de los éxitos en su servicio por el bien común de los bolivianos. Reconstruir la democracia no es tarea fácil, tampoco es responsabilidad de unos cuantos. Requiere asumir actitudes de reconciliación y participación, además del compromiso de todos con generosidad y valentía, honestidad y transparencia, para generar cada día espacios de diálogo, consenso, encuentro fraternal y respeto. Exige una mentalidad nueva y propositiva para no estancarnos en intereses mezquinos de unos pocos. Este desafío de cambios estructurales es urgente, pero tenemos que ser conscientes que no hay soluciones inmediatas. Por eso, en actitud de confianza, demos tiempo a este proceso. El país está destrozado y no podemos ser indiferentes a colaborar y esforzarnos de distintas maneras para caminar hacia una estabilidad socioeconómica, institucional y cultural. Es posible salir de esta crisis, pero los primeros en comprometernos debemos ser nosotros mismos. Caminando juntos es posible avanzar, esa es nuestra esperanza. Hacia la luz de la Navidad, pronto comienza nuestra preparación para celebrar el nacimiento de nuestro Señor Jesucristo. Que sea una ocasión para dejarnos iluminar con su encarnación, que María, nuestra Madre, interceda por nosotros. Los obispos de Bolivia, Cochabamba, 11 de noviembre del 2025.
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1: Son las 6 de la mañana, 22 minutos.

0: En esta Navidad volvemos a contemplar el misterio de Dios que se hace cercano. El Evangelio nos recuerda, la palabra se hizo carne y habitó entre nosotros. En la pequeñez de un pesebre, Dios se acerca silenciosamente a nuestra vida universitaria, a nuestras familias, a nuestras luchas cotidianas. En la encarnación, Dios dignificó plenamente la condición humana. Hoy celebramos esa dignidad que Él reafirma al hacerse pequeño y vulnerable por amor a nosotros.
1: Los pastores fueron los primeros en escuchar el anuncio de la alegría. Hombres sencillos, inmersos en su trabajo cotidiano, pero con el corazón dispuesto. Dios actúa así, viene en lo ordinario, sin estridencias, en la vida real de nuestras familias y de nuestro quehacer universitario, en cada gesto de servicio, en cada jornada de estudio, en cada tarea administrativa. Dios viene y se anuncia. Que esta Navidad nos encuentre disponibles para acogerlo en lo simple, en lo cotidiano, en lo que pareciera insignificante, pero que transforma el corazón.
2: Vivimos tiempos desafiantes como país y como humanidad. Si no permitimos que Dios toque nuestras heridas y desarme nuestros miedos, no podremos construir la fraternidad que anhelamos. Como los Reyes Magos, sigamos la luz que nos conduce a Belén. Que también nosotros encontremos en la humildad del niño la sabiduría que necesitamos para trabajar juntos por un futuro de esperanza.
3: María y José, en su sencillez, acogieron el acontecimiento más grande de la historia en un lugar pequeño y precario. Allí, donde parecía que nada extraordinario podía suceder, Dios obró maravillas. Así también en nuestra comunidad universitaria, en medio del ordinario, Dios quiere seguir sembrando unidad, amistad y humildad y renovación. Pidamos la gracia de esta Navidad para que la luz de Cristo ilumine cada paso que damos como comunidad y que Él nos conceda unidad, fraternidad y esperanza en el camino que emprendemos hacia el próximo año.
0: A toda nuestra querida familia universitaria, docentes, administrativos, estudiantes, graduados y aliados externos, deseamos que el nacimiento de Jesús renueve su alegría, fortalezca su fe y avive su esperanza. Que el Señor bendiga a cada familia, conceda paz a Bolivia y nos permita trabajar unidos para un 2026 lleno de frutos, de servicio y crecimiento. Feliz Navidad y bendecido Año Nuevo.
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Esta canción está dedicada para todos los que vienen por primera vez a un evento como estos. Se llama Como el color de la sangre.

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1: Son las 6 de la mañana, 40 minutos.
2: ¿Por qué no levantas sus manos a él?

0: Conferencia Episcopal Boliviana. Centésimo décimo séptima Asamblea de Obispos de Bolivia.
1: Peregrinos de esperanza. La esperanza no defrauda. Romanos 5:5. Los obispos de Bolivia, reunidos en Cochabamba en la centésima décima sexta asamblea, saludamos al pueblo que peregrina en Bolivia. Año jubilar y bicentenario de Bolivia. Este año la Iglesia Universal experimenta una renovación al celebrar los 2025 años del nacimiento de Jesucristo, como también la celebración del bicentenario de Bolivia. Celebramos estos acontecimientos con todos los fieles de la Iglesia en Bolivia, experimentando la alegría de renovar nuestra fe en la acción salvadora de Dios. Hemos aprovechado estos acontecimientos para fortalecer la vitalidad de la Iglesia y asumir un compromiso personal y comunitario en la transformación de la realidad conforme a los criterios del reino de Dios. Peregrinos de esperanza, no es quedarse conformes donde estamos, es saber encontrar una fuerza interior para superar las adversidades y mejorar nuestra condición de vida. Opción preferencial por los pobres. En comunión con la historia de la Iglesia y las motivaciones pastorales del Papa León XIV, reafirmamos nuestro compromiso eclesial de difundir y alentar todos los esfuerzos para que la acción social de la Iglesia por los pobres sea cada vez más visible y cotidiana, de manera que no es una acción superficial, ocasional y opcional, sino forma parte esencial de la identidad de la Iglesia. En este sentido, siguiendo el proceso de reflexión y actualización, hoy estamos llamados a hacer de este Evangelio Iglesia pobre para los pobres. Como afirma el Papa en la exhortación apostólica Dilexite 104, el cristiano no puede considerar a los pobres solo como un problema social. Estos son una cuestión familiar, son de los nuestros. Nuestra relación con ellos no puede reducir a una actividad o a una oficina de iglesia. Se nos pide dedicar tiempo a los pobres, presentarles la amable atención, escucharlos con interés, acompañarlos en los momentos más difíciles y reconocer en los pobres el rostro de Cristo. Que María, nuestra Madre, interceda por nosotros. Los obispos de Bolivia, Cochabamba, 11 de noviembre del 2025.
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1: Por supuesto, también el comandante del batallón Warnes, el subgobernador y nosotros como gobierno municipal. Aquí queremos ver cuál es el plan que tiene el gobierno central para darnos y resguardar la integridad física de cada uno de los ciudadanos de frontera y de cada uno de los ciudadanos de nuestro municipio. Nosotros como Consejo de Seguridad Ciudadana venimos trabajando un plan de acción con la implementación de cámaras de seguridad, pero eso no es suficiente. No, nosotros necesitamos un plan por parte del gobierno. Necesitamos presencia policial acá, pero una presencia que realmente le garantice a la población de que sí van a trabajar en pro de cuidar la seguridad y la integridad de cada uno de nuestros ciudadanos, ¿no? Si bien estábamos conversando, se habla mucho de diferentes situaciones que se dan, de que la policía en vez de resguardar viene a extorsionar, y esos son temas de inflexión que vamos a tomar en cuenta el día de mañana, ¿no?
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3: Vamos a continuar. Retienen dos vehículos con tanques adulterados, uno nacional y otro extranjero. Proceden a su destrucción.
2: Gracias. La fiscal Fabiola Paco de Puerto Quijarro informa la retención de dos vehículos con tanques adulterados, uno nacional, otro extranjero, y proceden con su destrucción.
4: En el término correcto viene a ser en este caso la inspección, primero para ver si efectivamente los tanques están adulterados o no, y en este caso se ha hecho también la consulta directa a los señores denunciados, que tenemos una persona de sexo masculino y una de sexo femenino, los mismos que ambos han manifestado que efectivamente los tanques están adulterados, que son tanques artesanales. Estos tanques adulterados no están permitidos dentro del territorio boliviano conforme a normativa vigente, que ponen en riesgo a la población en general. Se encuentra cargado de gasolina porque cualquier, en este caso, viene a ser inflamable. Y como hemos también detectado, en muchos casos, en este, por ejemplo, no tenían los seguros para el tapado y demás, para que resguarde. En ese sentido, es que es un riesgo para la población. Segundo, en este caso también hemos tenido la presencia de un vehículo que es de nacionalidad extranjera, en este caso un vehículo brasileño. Si bien tiene la libre transitabilidad en territorio boliviano, así como Bolivia tiene con, en este caso, con Curumbay y sus aledaños, mientras estén en territorio boliviano, deben regirse bajo las normas de Bolivia.
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3: Vamos a continuar, y la CAO pide condiciones para reactivar el sector productivo tras semanas de bloqueos. El vicepresidente de la Cámara Agropecuaria del Oriente CAO, Yamil Nasif, afirmó que una posible ampliación del estado de excepción no afecta al sector productivo y consideró que se trata de una decisión política en la que prefieren no involucrarse. Nasif señaló que la prioridad del sector es contar con seguridad jurídica, carreteras expeditas y abastecimiento de diésel, condiciones que consideran necesarias para recuperar la actividad productiva luego de 50 días de bloqueo y escasez de combustible, estos bloqueos registrados hace meses atrás. Además, destacó la necesidad de reactivar el sector ante el inicio de la campaña agrícola que contempla la siembra de aproximadamente 3 millones de hectáreas.
5: Son decisiones políticas en las cuales no nos queremos meter. Nosotros vamos a seguir buscando nuevos horizontes para nuestros productores. Nosotros necesitamos que exista un diésel oportuno, necesitamos la ley que nos dé seguridad jurídica. Hay un montón de leyes y procesos en los cuales hemos trabajado con parte del gobierno, y hay el compromiso del gobierno de que eso funcione. Si ellos deciden ampliar o no ampliar, va a ser una decisión política de ellos. Seguro deben tener sus motivos para resguardar el país, pero es una decisión en la cual la CAO o los productores no tenemos por qué opinar. Si ellos lo dicen así, seguro ya tienen analizado el porqué. No, para nada. Nosotros somos productores. Lo que queremos es seguridad jurídica, queremos trabajar, queremos libre carretera, queremos diésel, queremos leyes que nos apoyen. Necesitamos reactivar el sector productivo después de los 50 días, después de esta escasez de diésel. Se nos viene una campaña de más de 3 millones de hectáreas de siembra. Necesitamos combustible oportuno. Entonces, en esa línea vamos a trabajar. De esas son nuestras preocupaciones.
3: Vamos a dejar de lado ese tema. Continuamos. Y la gobernación anuncia reunión con la ministra de Salud para abordar el plan presentado en Brasil sin consenso.
2: Gracias. Germán Antelo, secretario de Salud de la Gobernación, anuncian una reunión con la ministra de Salud hoy martes por el plan de salud presentado en Brasil sin consenso.
6: Queremos anunciar a la opinión pública de que las comunicaciones que hicimos con respecto al plan de salud a nivel nacional que va a ser presentado en Brasil, informamos en su momento que no fue consensuado con las regiones, generado una carta de parte de la ministra solicitando una reunión para coordinar, para analizar. Imagino yo que ha reconocido con eso de que este plan no fue consensuado y que se necesita reunirse con la región, en este caso con el gobierno departamental de Santa Cruz, para ver la problemática de la salud, problema de infraestructura, problema del sistema que no está funcionando de manera adecuada, cuál va a ser el manejo que vamos a hacer, no solamente Santa Cruz, sino a nivel nacional, con respecto al primer nivel, debería solucionar el 80% de la salud de las personas, cómo vamos a hacer para que tenga capacidad resolutiva los hospitales de segundo nivel, que haya menos saturación en hospitales de tercer nivel de alta complejidad. Esperemos que haya una coordinación adecuada con la señora ministra y que lógicamente veamos cuál es el plan que ellos proponen a nivel nacional y tratemos de coordinar con el plan que hemos propuesto nosotros de la gobernanza sanitaria, así le llamamos aquí en Santa Cruz. Ver cómo vamos a trabajar con respecto a lo que significa la metropolización de la salud.
2: Grupo Fides Santa Cruz.
3: Cambiamos. Puerto Quijarro gestiona en Argentina la concesión del canal Tamengo ante la Agencia Nacional de Puertos.
2: Gracias. El alcalde de Puerto Quijarro, Sócrates Antelo, viajó a la Argentina para negociar con la Agencia Nacional de Puertos y pueda darse en concesión el canal Tamengo.
7: Que yo vengo muy interesado en el tema del canal Tamengo. Nosotros tenemos que buscar la forma de potencializar el canal y el tema de las exportaciones y la importación, ¿no? Ya que somos la salida soberana al Atlántico. Así que sí, he viajado a Argentina para reunirme con instituciones que tienen que ver con este tema de la hidrovía Paraguay-Paraná. Vamos a buscar firmar un convenio con una importante agencia, con la ANPIN de allá de Argentina, para que ellos nos ayuden con una ayuda técnica para poder realizar la consultoría, el proyecto de lo que sería la concesión del canal Tamengo. Yo estoy trabajando en eso para que esta institución, que es la encargada de todos los puertos de Argentina, ellos han concesionado recién el tema del río, de la hidrovía que ellos tienen, son más de 1.300 kilómetros, entonces es gente muy informada, con mucha experiencia técnica sobre este tema, que nos van a ayudar haciendo el proyecto y así poderlo llevar al gobierno nacional para que ellos puedan, concesionar el tramo que tenemos nosotros en el canal. El canal hay veces, en época no es navegable todo el año. Ellos paran como unos 3 meses, dependiendo, hasta 4 meses. Si nosotros concesionamos y aseguramos la navegabilidad los 365 días del año, podemos hacer que dupliquen, en un escenario moderado, que dupliquen la cantidad que transportan en un año. Actualmente se transporta como 2 millones de toneladas. En un escenario moderado, con este tema de la concesión y asegurando la navegabilidad, podemos hacer que vayan a 4 millones y un buen escenario de 6 a 7 millones de toneladas al año, ¿no?
2: Grupo Fides Santa Cruz.
3: Hasta aquí el bloque Santa Cruz, 7 de la mañana, 11 minutos, 12 segundos en todo el territorio nacional.
8: Esta es la cotización del dólar para hoy.
3: Martes 15 de septiembre de 2026, tipo de cambio oficial bolivianos por dólar estadounidense, 10 bolivianos con 99 centavos.
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20: Por decisión del presidente Rodrigo Paz, el Decreto Supremo 5701 habilita a las refinerías a importar petróleo y refinarlo aquí, en Bolivia. 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Hoy el Estado toma una decisión simple: usar lo que tenemos, darle trabajo a estas plantas, producir aquí la energía que el país necesita. 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
3: Continuamos con más. El turno de Loyola Fide Sucre en La Hora del País Matinal. Edwin Urizar con usted.
21: Muchas gracias, Gabriela. Buenos días a todo el país. Temperatura actual en Sucre, 10 grados centígrados. La mínima de hoy fue de 9, la máxima será de 22. Hay cielo despejado, hay sol radiante sobre la bella ciudad capital de nuestro país, la bella ciudad cuna de la libertad americana, cuna de la independencia nacional. Iniciamos revisando algunos de nuestros principales titulares. Iglesia insiste en un encuentro fraterno donde prime la voluntad de resolver la crisis con diálogo antes que la coerción. Legisladores aguardan voluntad política para generar consensos y tejer una ley antibloqueos antes que aprobar una ampliación del estado de excepción. Juntas vecinales en Sucre disconformes por la incorrecta distribución de recursos del Plan Operativo Anual en Sucre 2027. Esta y otras noticias a continuación en el desarrollo del bloque Sucre en La Hora del País Matinal. Iniciamos con el desarrollo noticioso. Iglesia insiste en un encuentro fraterno donde prime la voluntad de resolver la crisis con diálogo.

0: según informó Ricardo Centellas Guzmán, arzobispo de Sucre.
1: Medidas como esta creo que han aportado para que el país viva una cierta calma, se desarrolle y camina en la paz social. Entonces seguramente harán la evaluación correspondiente y será el gobierno el que solicite la ampliación de esta medida. Pero por lo que hemos podido ver hasta el momento, creo que ha sido una medida que nos ha ayudado a tener una paz social.
2: Ante la amenaza de sectores radicales de adoptar estas medidas nuevamente de bloqueo y otros, ¿tendría que ampliarse esta medida de estado de excepción?
1: Yo creo que lo fundamental es hacer todos los esfuerzos para realizar un encuentro entre todos, un diálogo sincero, porque lo que necesitamos es salir de la crisis, y solo se puede salir de la crisis haciendo un diálogo sincero en todo nivel, porque sin diálogo es imposible.
0: Continuamos con más noticias. Legisladores aguardan la voluntad política para generar consensos y tejer una ley antibloqueos antes que aprobar una ampliación del estado de excepción. Parlamentarios de la línea de Libre consideran que aún hay tiempo para debatir propuestas y normar y sancionar además los bloqueos antes que debatir el proyecto de ampliación del estado de excepción. Lo que falta es voluntad política de la bancada de Unidad y del PDC, según el senador Chuquisaqueño Abdón Porcel, senador de Libre.
3: Pero eso tiene que ser voluntad del gobierno para generar a través de sus bancadas el consenso. Nosotros hemos presentado dos proyectos de ley que lamentablemente no han avanzado porque no tenemos mayoría en el Congreso. Si el gobierno tuviera la voluntad a través de los parlamentos legisladores de Unidad y del propio PDC, esto avanzaría. Se necesita una ley de contra los bloqueos, y eso tiene que salir antes de aprobar una ley de ampliación del estado de excepción. Sí, tenemos tiempo. El estado de excepción termina el 20 de septiembre, que es el próximo domingo. En el curso de la semana tranquilamente se puede hacer.
0: Y más noticias. Si en Bolivia todos respetaríamos a todos, no existiría necesidad de estados de excepción, según el análisis del concejal munícipe en Sucre, Alex Ayllón Valverde. Escuchemos su palabra.
4: El estado de excepción no debería continuar si fuéramos conscientes, si confiáramos realmente en la sensatez, ¿no es cierto?, de los actores políticos que están interesados, en llevar adelante los discursos que dicen a favor de los pobres, a favor del país, que no, eso no existe. Si es que fuera realmente una sociedad responsable y no tuviéramos a esta gente que quiera desestabilizar la democracia, no es necesaria, pues por supuesto. Nosotros estamos y por eso hemos luchado para vivir en una sociedad democrática, ¿no es cierto? Sin estados de excepción, pero el problema es que hay elementos desestabilizadores, elementos que quieren, ¿no?, que Bolivia sea destruida definitivamente y que la democracia sea socavada. Entonces, ese es el problema, ¿no? Entonces, eso pone en cuestión si es que se va a seguir o no se va a seguir con esta ley de excepción. Pero si siguen las amenazas, si siguen los complots, si sigue todo este problema, por supuesto, ¿no es cierto?, va a ser necesario extender esta ley de excepcionalidad.
0: Y las juntas vecinales en la capital están disconformes por la incorrecta distribución de los recursos económicos a los distritos en el plan operativo anual en Sucre, que fue aprobado recientemente la pasada semana. Escuchemos las palabras del vicepresidente de la FEDJUVE Chuquisaca, Wilber Murillo.
5: Sí, mire, la verdad la población tiene que saberlo. Este POA se ha elaborado a la rápida. No ha habido una buena coordinación, no ha habido los tiempos que se requiere para elaborar un POA. Normalmente se trabaja desde las juntas vecinales, ahí es donde se eligen los proyectos. Evidentemente que no alcanzan los recursos para todas las juntas vecinales, pero en este caso tiene sus tiempos. Entonces no se ha respetado los tiempos, no se tiene perfiles a diseño final de los proyectos. Se ha hecho un POA a la rápida, ¿no? Pero lo que más nos llama la atención, vamos a analizarlo nosotros en un ampliado este domingo. Hay cosas que se tienen.
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0: Son las 7 de la mañana, 22 minutos.
1: El informe de Urizar Campos y el departamento de prensa de Loyola Fides Sucre. Buenos días a todo el país. Vuelvo contigo, Gabriela, hasta Estudio Central.
2: Gracias por ese informe en directo desde Sucre. 7 de la mañana, 22 minutos, 7 segundos.
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4: Gracias. Buenos días al país. Vamos con informaciones desde Oruro. Comenzamos con los principales titulares. Docente economista Ernesto Bernal advierte que el crédito del FMI es vital para Bolivia. Sobre sus condicionamientos, el gobierno tiene que hablar con el pueblo. Al menos 400 excooperativistas mineros en Huanuni esperan recuperar su trabajo arrebatado el 2006. El gobierno está en deuda con nosotros, señalan. La empresa minera Bolívar, la más grande de la minería privada en Oruro, busca ampliar su contrato hasta el 2043. Anuncia una inversión de más de 800 millones de dólares. Vamos con las informaciones. Según criterio del economista, investigador y docente universitario Ernesto Bernal, en la situación actual del país, sin divisas en el Banco Central, con las reservas en agotamiento y sin los ingresos de antes, solo con la minería generando recursos, el crédito de 1.900 millones de dólares del Fondo Monetario Internacional es absolutamente necesario, nos guste o no.
5: Entonces, necesitamos liquidez, ¿no?, para poder un poco darle tiempo y se puede hacer los ajustes necesarios para tratar de estabilizar la economía a mediano plazo. Estos 1.900 millones de dólares son necesarios, ¿no?
4: Desde ya estos créditos tienen sus condicionamientos y entre ellos reducir el gasto fiscal del 9 al 5% es una obligación que cumplir para recibir estos recursos que van a aliviar nuestra economía. Hay que cumplir la receta, enfatizó.
5: Y la única manera de bajar ese déficit fiscal es cerrando ministerios, cerrar empresas deficitarias que están cargando con mucho recursos al Estado y quitar las subvenciones, que también es parte del déficit, quitar las subvenciones a los hidrocarburos.
4: Es una situación difícil en la que al gobierno de Rodrigo Paz ahora sí no le queda otra alternativa que hablarle a la población con la verdad sobre las medidas que se va a aplicar. Su peor error en todo este tiempo ha sido ocultar información, puntualizó.
5: Eso es lo que tiene que informar el gobierno. Y ellos tienen que decir, esto se está haciendo, pero esto con esto vamos a informar, esto lo está exigiendo el Fondo Monetario, condicionando, y tenemos que cumplir, o sea, informar a la gente. Ocultan ellos y generan malestar en la población.
4: Cambiamos. Al menos 400 excooperativistas mineros en Huanuni esperan recuperar su trabajo arrebatado el 2006. El gobierno está en deuda con nosotros, señalan. Tenemos el informe de María Cristina Flores.
6: Gracias. Excooperativistas del distrito minero de Huanuni continúan a la espera de fuentes de empleo en este distrito minero y denuncian que a diario se llevan el mineral del Cerro Pozoconi. Daniel Jarro, principal dirigente de este sector, aseveró que insistirán a autoridades de gobierno a crear fuentes de empleo para los más de 400 excooperativistas que esperan oportunidades de trabajo desde la gestión 2006, cuando un decreto cerró las cooperativas mineras en este sector.
7: En la mayoría de Huanuni ni siquiera son gente huanuneña, son gente del norte de Potosí, son ladueños. Eso lo sabe el sindicato. Desde el 2006, desde el 2007 se han llevado volquetadas de minerales, dirigentes, sindicatos, exgerentes.
6: El dirigente de los excooperativistas denunció que incluso rentistas mineros de Huanuni realizan trabajos en ríos, canales que están alrededor de la empresa minera Huanuni.
7: Ahora en el río, las comunidades, los que han salido de la empresa son rentistas, los diques, las colas, hay estos bubles, hay quilarcitos, hay bubles, están cobrando sin hacer nada de trabajo.
6: Grupo Fides, María Cristina Flores, Oruro.
4: Gracias, María Cristina, y seguimos con más. La empresa minera Bolívar, una de las más importantes de la minería privada en Oruro, se ha puesto en campaña para renovar por 15 años más su contrato de asociación que finaliza el año 2028. Este lunes llegaron a Oruro para solicitar el apoyo de senadores y diputados para concretar esta ampliación, ya que la empresa está en uno de sus mejores momentos según explicaba el secretario general del Sindicato Minero Bolívar, Raúl Collarana.
8: Si esta ampliación se da, va a ser desde el 2028 hasta el 2043, en la cual va a haber una inversión de 868 millones de dólares. Entonces, mira, nosotros como Distrito Minero de Bolívar siempre hemos dado buenas regalías.
4: Con más de 1.500 empleos directos y otros indirectos, el contrato de Mina Bolívar es por demás conveniente para el Estado, ya que el 55% de ingresos se quedan para el país y solo el 45% va para los empresarios, acotó.
8: El Distrito Minero de Bolívar, el contrato es 55 la Comibol, el 45% es la empresario. Entonces el máximo accionista es la Comibol, también se lleva un buen dineral, ¿no ve? Entonces creemos como Bolívar estamos cumpliendo con todo el medio ambiente, tenemos una licencia de medio ambiente actualizado, tenemos diques de colas.
4: Seguimos con más. A más de un mes de haberse anunciado el reinicio de obras en el primer tramo de la doble vía Oruro-Challapata, solo queda en promesa. El transporte está en emergencia. Vamos con Lidia Arancibia. Lidia, adelante, buenos días.
9: Gracias, buen día, Johnny. Ha pasado un mes del anuncio del gobierno, el reinicio de obras de la doble vía Oruro-Challapata. El tramo es parte de la ruta fundamental número uno de los principales corredores de integración, que busca mejorar la transitabilidad, conexión con el sur del país.
10: Pues con pasandeses, para respuesta, incluso ahorita mismo ya está total mal mi carro.
9: ¿Qué es lo que más se arruina?
10: Más generalmente son las suspensiones y los globos, ¿no? Donde se rinde. Motivadores, eso es donde más está jodido. El mantenimiento hay que hacerlo cada día, hay que mirar, porque con este desvío, como está saltando, no se puede confiar ya más en los viajes.
9: El tramo 1, doble vía Pinto, cruce Huanuni, es de casi 20 kilómetros, exactamente 19.79 kilómetros, que comenzó en mayo del 2023. Para los conductores de transporte público privado, es una tortura. El traqueteo, el polvo es de una hora y siempre encontramos autos parados por desperfectos. Este es el testimonio de don Juan Marce.
10: No nos han escuchado, ¿no? Hemos suplicado, hemos implorado a la empresa donde nos dice no hay presupuesto. Con este dieselazo que ha habido también ha sido un problema para todos los transportistas, ¿no?
9: El sueño de tener cuatro carriles con pavimento rígido y obras complementarias, alcantarillas, pasarelas, aceras y un viaducto está paralizado. Para la hora del país, Fides Chayapata.
4: Gracias, Lidia. Y para el final, al final de la gestión 2026, estudiantes del colegio recibirán la dotación de leche por parte del alimento complementario. El municipio superó muchas dificultades para cumplir. Vamos nuevamente con María Cristina Flores.
6: Gracias. Estudiantes de la ciudad de Oruro recibirán en ración seca el desayuno escolar que corresponde a una bolsa de leche por alumno. Pablo Rodríguez, presidente de la Junta Escolar de Padres de Familia, informó que la entrega iniciará el 21 de septiembre en una primera etapa, beneficiando a más de 97 mil escolares.
11: El 21 de septiembre ya se hace realidad la entrega de la primera bolsa y esto en coordinación siempre con los presidentes de juntas escolares, mesas directivas, de que ellos mismos hagan el seguimiento de que esta bolsa de leche llegue a los estudiantes. Y la segunda bolsa de leche se va a entregar ya en la segunda semana del mes de noviembre. Con eso ya se estaría cumpliendo las dos bolsas de leche.
6: Grupo Fides, María Cristina Flores, Oruro.
4: Gracias, María Cristina. Y eso es todo en materia informativa al inicio de esta jornada. Para la hora del país, Fides Oruro.
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0: Mayormente despejado, vamos a los titulares. Transporte Libre rechaza la ampliación del estado de excepción y amenaza con bloqueos. Ex concejal del MAS dice, si el gobierno no soluciona la crisis del combustible, el estado de excepción no durará otros 90 días. COT Potosina alerta que sectores sociales no esperarán a octubre ante el descontento general. Estos y otros informes a continuación. Transporte Libre rechaza la ampliación del estado de excepción y amenaza con bloqueos. Diego Quispe.
1: Gracias, Walter. Víctor Sánchez, ejecutivo del Transporte Libre, manifestó que este sector determinó un rechazo rotundo a la ampliación del estado de excepción. También mencionó que de no ser escuchados por el nivel central, convocarán de inmediato un ampliado de emergencia para definir medidas de hecho y el inicio de bloqueos en las principales carreteras del país.
2: Rechazo rotundo, efectivamente, a la ampliación de estado de excepción, porque evidentemente no estamos viviendo en épocas de golpes de Estado, como ha sido que han manejado el general Banzer, tanto Luis García Mesa. Ellos, por ejemplo, sí han manejado con la bala en la boca a las organizaciones. No estamos para eso. Entonces, por todo eso se ha hecho un análisis amplio, debate en dicho Congreso, y se ha sacado la conclusión, rechazo rotundo a estas determinaciones. Y asimismo también, rechazo rotundo, unánimemente, en dicho Congreso, a la nacionalización de las movilidades indocumentadas. Caso de no ser escuchado, ¿no? A nivel nacional se llamará de inmediato a un ampliado de emergencia y determinar, evidentemente, para que realmente nos escuchen, ya sea medidas de hecho, bloqueo, cual aconseje dicho ampliado.
1: Para la hora del país, Fides Potosí.
0: Y ex concejal del MAS dice, si el gobierno no soluciona la crisis del combustible, el estado de excepción no durará otros 90 días. René Navarro, hombre muy ligado al MAS, dijo que Rodrigo Paz debe solucionar la crisis del combustible y no obedecer al Fondo Monetario Internacional. Caso contrario, la gente volverá a las calles y romperá el estado de excepción.
3: Va a perder mayor cantidad de popularidad. Puede gobernar, pero algún momento se va a levantar. Y la única forma de resolver este estado es específicamente que garantice el combustible y los temas sociales vaya solucionando. Es la única forma de resolver. Pero si vas a aceptar, por ejemplo, el mandato del Fondo Monetario Internacional, donde plantea, por ejemplo, que se eleven las tarifas de la luz, del agua, eso no va a aceptar la gente. Nuestra economía no va para eso. En ese marco, es un gobierno que está pretendiendo gobernar con estados de sitio anteriormente llamados, y este año se amplía, va a ser hasta enero. Y al año, con los conflictos, nuevamente otro estado de excepción, y no podemos vivir en un estado de excepción que es similar a una dictadura.
0: La Central Obrera Departamental alerta que sectores sociales no esperarán a octubre ante el descontento general. Vuelvo con usted, Diego.
1: Gracias, Walter. Germán Caballero, dirigente de la Central Obrera Departamental de Potosí, manifestó que las protestas no están condicionadas a fechas simbólicas como Octubre Negro y que el estallido social podría registrarse en cualquier momento, ya sea a finales de septiembre u octubre. Señaló que el temor infundido en la ciudadanía no detendrá la reacción de las bases ante la falta de soluciones del gobierno central.
4: Mira, esto se va a dar, sí, pero no es porque sea Octubre Negro. Eso también ya nos han mucho atemorizar a la población, que porque octubre pasa o llega va a ser todo igual. No, todo en la dinámica de la dialéctica o cualquier cosa puede cambiar, no siempre puede ser octubre, es desde finales de septiembre. Pero ¿por qué? Porque el gobierno no da solución a las demandas que se han planteado desde el pasado año. Una vez levantada la subvención con el decreto 5503, no se ha dado solución a este tema. Nos han mentido, por eso decimos, ¿no? Las mentiras, la más popular que hay en Bolivia y en Potosí más que todo.
1: Para la hora del país, Fides Potosí.
0: Cambiamos. Transportistas de Uyuni rechazan ingreso de Trans Copacabana y denuncian avasallamiento a empresas pequeñas. Gary Cárdenas.
5: Gracias, Walter. El ejecutivo del transporte del municipio de Uyuni, Kurt Martínez, informó que el sector

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2: Son las 7 de la mañana, 40 minutos.
0: La autorización para ampliar sus frecuencias, sus rutas, de La Paz a Uyuni, de Uyuni a Cochabamba. Imagínense como si hubiera nacido en Uyuni, de Uyuni nace a Cochabamba. No pueden hacer eso, eso es avasallamiento.
3: Para La Hora del País, Fides Potosí.
4: A propósito de provincias, Vitichi enfrenta la escasez de agua con perforación de pozos y distribución de sistemas en zonas altas. Gary Cárdenas nuevamente.
3: Gracias, Walter. El alcalde de Vitichi, Felicindo Chaira, informó que ante la escasez de agua que afecta principalmente a las zonas altas de este municipio, se viene implementando acciones para garantizar el abastecimiento de líquido elemento. La autoridad señaló que con el apoyo de la gobernación de Potosí se trabaja en la perforación de pozos y la distribución de

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0: Continuamos con La Hora del País Matinal.
1: La Hora del País Matinal hasta Tarija, en Fides Tarija, Daniel León.
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3: Gabriela, gracias. Buen día, país. En el bloque Tarija, la baja del dólar implica el agotamiento de las reservas internacionales. El precio del diésel en barril se dispara y el gobierno analiza la coyuntura. Bermejo, plantean traer gas desde Argentina para abastecer el consumo local. Abordamos lo anunciado, el análisis del economista Fernando Romero hace conocer que la baja del dólar a 10.99 bolivianos implica un agotamiento de las reservas internacionales y el Banco Central de Bolivia tiene serios desafíos.
4: 10.99, reflejando una caída muy importante de un boliviano con 65 centavos después que la anterior semana llegamos a un pico histórico de 12 bolivianos con 64 centavos. Esto no fue casual, es por la intervención del mercado cambiario por parte del Banco Central de Bolivia, que pública y oficialmente ha indicado de que va a vender dólares en el sistema financiero para atenuar o moderar el alza de la cotización oficial. Sin embargo, esto significa un agotamiento paulatino de las reservas internacionales y de las divisas que tiene a disposición el Banco Central y de cierta manera el gobierno para luchar contra uno de sus frentes que más le preocupa, que es la escasez y sobre todo la suba del precio del dólar. La gran pregunta es, ¿hasta cuándo va a tener la capacidad el Banco Central de Bolivia para seguir manteniendo artificialmente un precio más bajo? Porque en realidad la intención del Banco Central no era intervenir en el mercado cambiario, al menos así lo dijeron sus autoridades, pero creo que por las presiones económicas y sobre todo por el tema de que eso también significa presiones inflacionarias, lo ha empujado a participar nuevamente en ese juego o lucha cambiaria prácticamente. Pero sin embargo, creo que el mercado no está funcionando con naturalidad. Existe una intervención estatal y esto también significa menos recursos para otras obligaciones que tiene el Estado boliviano, entre ellas la importación de combustibles y también el pago de la deuda externa. Y en esta

0: El precio del diésel en barril se dispara y el gobierno analiza la coyuntura. Según el analista Humberto Bacaflor, ¿habría intenciones del presidente de renunciar?
1: En este momento, jamás en la historia se había vivido lo que se está viviendo en este momento. El precio del diésel está en $200 el barril. 200. El doble que el petróleo, ¿no? Entonces, y es justo lo que necesitamos. Es el diésel el que necesitamos en Bolivia y está valiendo eso. ¿Qué va a hacer? El gobierno dice que cada mes gasta en la importación de gasolina y diésel unos $200 millones, pues ahora va a tener que gastar 400 o algo así, ¿no? ¿De dónde va a sacar esa plata? Yo pienso que debido a eso, el presidente de repente de veras tiene la intención de renunciar.
0: Ahora hasta Bermejo con José Luis Arce.
2: Ante la crisis de provisión de gas que se agudizó en los últimos meses, instituciones sociales plantean traer gas desde la Argentina para cubrir el déficit de Bermejo. El especialista en hidrocarburos Jaime Balanza dice que esta es la alternativa más rápida, ya que proveerse de campos como el X-46 tomará varios años para su desarrollo.
3: Esta es la solución inmediata. ¿Qué es lo que podemos hacer ya no más para resolver el problema? ¿Qué se plantea? Realizar un swap. ¿Qué es un swap? Es un intercambio, ¿ya? Nosotros le entregamos gas a la Argentina en pocitos para que abastezca, qué sé yo, a Salvador Massa, a Caimancito, a Tantagar, ¿ya? Y la Argentina nos entrega gas aquí en Bermejo. Ahora bien, esta es la única solución inmediata. ¿Por qué? Porque existen los ductos, existen las instalaciones, existe el gas. Existe absolutamente todo. No hay que invertir nada.
2: Para la hora del país, José Luis Arce.
0: Con una ampliación del estado de excepción, no se harán modificaciones a la Carta Magna, lo sostiene el abogado constitucionalista Esteban Ortuño.
4: Pues de ahí de que le sirva, ¿no? Evidentemente sí que le interesa al gobierno central mantenerlo, ver las repercusiones, eso ya se tendrá que analizar en la misma aplicación de este eventual aplicación.
5: ¿En un nuevo estado de excepción se podrá modificar la constitución política del estado?
4: No se puede, es clara la constitución. Es claro, no se puede iniciar ningún proceso de reforma constitucional cuando hay un estado de excepción vigente.
0: Por último, en Yacuiba con Wilfredo Díaz.
6: La Federación del Magisterio Urbano del Gran Chaco, afiliado a la Central Obrera Boliviana, tiene previsto movilizaciones ante la falta de soluciones al sector, pasando por ofertas sin ninguna solvencia económica, el problema de combustibles. El profesor Juan Ramos, ejecutivo de los profesores, se refiere al respecto.
7: Desde la improvisación de las políticas económicas hasta la improvisación de las políticas sociales. Hemos estado haciendo seguimiento a las visitas que hace el presidente a los distintos departamentos, ofreciendo ingentes cantidades de dinero, pero sin un sustento, sin una solvencia. Hasta ahora no han podido ni siquiera arreglar desde el primer día, que ya son 9 meses, el problema del diésel y el abastecimiento. Sino las demandas son a nivel general, porque nosotros estamos afiliados a la Central Obrera Boliviana y tenemos ya una agenda de movilizaciones, nuestra movilización marcha, llamada de cacerolas. Así que nos hemos dado cuenta de que el estado de excepción no sirve, ¿no? Porque no han hecho cumplir ellos mismos la constitución política del Estado. No han seguido los pasos, lo han decretado simplemente y ahora están exigiendo una extensión.
6: Desde Yacuiba, la hora del país.
0: Gabriela, hasta aquí las noticias para la hora del país. 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
8: Gracias, Daniel. La hora del país ya está en el Beni, en Trinidad. Edgar Ramos, las noticias ampliadas.
9: Muchísimas gracias. Gracias por estar en contacto con nosotros desde esta bella región de la Amazonía Boliviana en el departamento del Beni. Actualmente tenemos una temperatura de 21 grados centígrados. La temperatura máxima que tendremos el día de hoy será de 29 grados centígrados. Vamos rápidamente a los principales titulares. Indígenas apresuran delimitación con Cochabamba tras avasallamiento de colonos que cultivan coca en el Tiplis. 3 aprehendidos por clonar placas en la ciudad de Trinidad cuando cargaban combustible en los surtidores. Gobernador del Beni pide al Ministerio Público agilizar investigación por la agresión que sufrió el director de YPFB Regional Beni en su domicilio. Vamos rápidamente a los informes y vamos a escuchar al dirigente de CONISUR, el Consejo Indígena del Sur, quienes son del polígono 7 y han denunciado que hay avasallamiento de colonos en una gran parte y se está buscando delimitar esta región para que no ingresen más hacia el territorio veneno, especialmente al Tigris, hacia Europa.
10: Hemos visto los avasallamientos de los interculturales, los vecinos, digamos. Entonces, y ahora nos hemos pronunciado como CONISUR, al lado de Cochabamba, donde hemos decidido de trabajar las líneas de marcadores de este tiempo. Ahora los hermanos corregidores vecinos que están trabajando allí, están siguen trabajo en proceso de trabajar en la línea de marcatoria. Entonces eso es la decisión que tuvimos coordinadamente con las tres organizaciones, porque ahí tenemos la afectación de estas penetraciones legales, digamos, de avasalladores, no siempre de eso. También están incursiones ilegales de los mineros también.
11: ¿Cuántas hectáreas han avasallado los cochabambinos en el lado veneno?
10: Perfectamente, hasta no lo sabemos todavía, porque hasta seguimos en trabajo en el campo de línea de marcatoria, porque todavía no hemos terminado. Tenemos todavía hasta a mediados de este mes, digamos.
9: Continuamos con más información. Walter Llanos es director de ANH en el departamento del Beni y ha asegurado que hay tres aprehendidos porque habrían clonado las placas al momento de cargar combustible en los surtidores acá en la ciudad de Trinidad.
12: Y hoy el Ministerio Público está... hay tres personas que están en calidad de aprehendidos, ¿no? Y hoy el Ministerio Público está haciendo las investigaciones, ¿no?, con respecto a este ilícito que se cometió anoche, ¿no?, que fue denunciado por el director de IFPB. Entonces, el camión que se apersonó, juntamente con el que manejaba el dispenser, puso otra placa que no correspondería a ese vehículo. Y eso no es correcto, ¿no? Entonces, el Ministerio Público está haciendo las investigaciones de momento en este caso. En el caso del camión, tiene un tanque que es modificado, ¿no?, que no es el tanque original del camión, lo ha modificado un tanque mucho más grande, y normalmente esto se hace justamente, ¿no?
9: Cambiamos de información. Jesús Egues, el exgobernador del departamento del Beni, pide al Ministerio Público investigar el problema que tuvo el director de YPFB cuando dos personas ingresaron a su casa y lo golpearon, y todo se reduce, serían quienes intentaban sobornar para conseguir más combustible en los surtidores.
13: Nos hemos hecho presente aquí en la oficina por solidaridad y también por respaldo institucional. No puede ser que este tipo de situaciones estemos viviendo las autoridades arriesgando nuestra vida por solo el hecho de hacer cumplir la norma. Le pedimos a la policía departamental, a los investigadores y a la fiscalía que por favor, lo más rápido posible, ágil posible y lo más transparente posible, puedan llegar al desarrollo de estas investigaciones para tener resultados y se pueda tomar las acciones que correspondan para aquellas personas que han tomado ese uso abusivo de poder entrar al domicilio del director y tomar estas acciones. Así que le pedimos a la ciudadanía que estén atentos y que tengan la seguridad que nosotros como autoridades vamos a respaldar el trabajo institucional.
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15: Son las 7 de la mañana, 57 minutos.
8: Noticias, la hora del país hasta Cobija. Cerramos en Pando, Juan Carlos Paredes.
16: Muchas gracias, muy buenos días, país. Aquí las noticias desde la Perla del Acre. Será un día con temperatura elevada, 32 grados. Aquí nuestros titulares. Fondo Productivo y Social confirma ejecución de 22 proyectos en Cobija con una inversión aproximada de 16 millones de bolivianos. Asociación de Carniceros desconoce los motivos por el cual los mataderos subieron el precio del kilo gancho de carne en Cobija. ABT en Pando analiza la conformación de la Comisión Agraria Departamental para solucionar problemas de tierra. Ahora vamos al desarrollo de nuestros principales titulares. El licenciado Jorge Valdés, quien es el director regional del Fondo Productivo y Social, junto a autoridades municipales, confirma la disponibilidad de recursos para ejecutar 22 proyectos en Cobija con una inversión aproximada de 16 millones de bolivianos. Se prevé en que las obras, se prevé que las obras pendientes entren en proceso de adjudicación en los próximos días.
17: Que ya han terminado, que están paralizadas por falta de liquidez, y también se va a decidir en estos días si se hace la licitación pública o se invita, según las normas, que se va a hacer una decisión del FPS Nacional. De todas maneras, esperemos que en un plazo de un mes a más tardar ya se comiencen a ejecutar las otras 17 obras de las 22 que están enmarcadas en los 36 millones de bolivianos, que se van a ejecutar esos 36 millones de bolivianos en esta gestión 2026 de lo que queda y también en la gestión 2026.
16: Roberto Nina, quien es el presidente de la Asociación de Carniceros Primero de Abril, desconocen los motivos por el cual los mataderos han subido el precio de kilo gancho de 42 a 45 el kilo y hay un desabastecimiento principalmente en barrios periféricos de nuestra capital donde ya se nota el desabastecimiento, señala.
18: Entonces ya eso, ya los mataderos, yo también quisiera decirles a ustedes, vayan y pregunten a los mataderos cuál es la causa, el motivo, también al sector productivo, que nos digan, ¿no?, la causa y el motivo a este desabastecimiento que está habiendo en algunos lugares, más que todo en las zonas laderas. Ya entonces aquí en el mercado central, claro, son porque son 5 mataderos privados que están trabajando dentro del municipio. Los 2 de ellos han dejado de trabajar, pero eso pese a que anuncian que no hay la carne, ¿no? Claro, nosotros como asociación siempre actuar de una forma responsable, que no exista variación de precios.
16: Vamos a más noticias. El ingeniero Aldo Chávez es el director departamental de la AVE, alado que se trabaja en la capacitación para instalar la Comisión Agraria Departamental, considerada una instancia para abordar y buscar solucionar los problemas de tierra en el departamento. Señaló que la Federación de Campesinos expresó su rechazo a esta comisión. Deberá definir su participación en el proceso.
19: Un informe que ha sido enviado a la dirección ejecutiva. ¿Ya? Entonces, es la dirección ejecutiva que está elaborando un informe final para pasarlo al INRA, siguiendo los procedimientos ya para que el INRA, de acuerdo al decreto supremo, haga su trabajo, que proceder con las inspecciones para sacar resolución del asentamiento. Entonces la federación tiene que hacer una solicitud directamente a la dirección ejecutiva para poder acceder a este informe que nosotros hemos hecho, y no solamente esto, sino más complementario con lo que está realizando.
20: A la primera.

0: Laudetur Jesus Christus.
1: Amables oyentes de Radio Vaticana y Vatican News, feliz comienzo de semana para todos. Sean bienvenidos al programa informativo en lengua española. Un cordial saludo de la redacción hispanoamericana y de quien les habla, Sebastián Sansón Ferrari, este lunes 14 de septiembre de 2026, en la 24ª semana del tiempo ordinario. La Iglesia celebra la fiesta de la Exaltación de la Santa Cruz y la memoria litúrgica, entre otros, de San Alberto, patriarca de Jerusalén. Hoy destacamos: el Santo Padre visita la Biblioteca Apostólica Vaticana e inaugura el ciclo de exposiciones Catástrofe y Maravilla. Felicidades, León XIV, la Iglesia Universal envía sus mejores augurios al Sumo Pontífice en sus 71 cumpleaños. La tragedia del 11 de septiembre nos impulsa a trabajar por la paz. Al finalizar el Ángelus este domingo 13 de septiembre, el Santo Padre reiteró sus oraciones por las víctimas de los atentados terroristas de Nueva York ocurridos hace 25 años y por quienes aún sufren las secuelas de aquel trágico día. Y en un momento en que el conflicto y la violencia azotan al mundo, hizo un llamamiento a un renovado compromiso con la paz. El Papa en el Ángelus: el perdón es indispensable para vivir en paz. León XIV advirtió de las consecuencias de la falta de perdón: conflictos, acusaciones, rencores y venganzas que destruyen las relaciones, dividen a las familias y pueden desencadenar guerras. Solo el perdón libera y devuelve la paz, afirmó el pontífice. En instantes ampliamos la información. Buena sintonía. Este lunes 14 de septiembre, por la mañana, el Papa León XIV visitó la Biblioteca Apostólica Vaticana e inauguró ACVA, la exposición que da inicio al ciclo quinquenal Catástrofe y Maravilla. Se trata de una propuesta cultural que pone en diálogo el patrimonio artístico de la biblioteca con el trabajo de tres creadores contemporáneos: el artista francés J.R., el tipógrafo estadounidense Bill Moran y el chef italiano Fulvio Pierangelini. El protagonista de esta primera exposición es el agua, contemplada en su doble dimensión, como fuente de vida y recurso esencial para la humanidad, pero también como una fuerza capaz de amenazar y destruir.

0: Asimismo, presenta las llamadas letterfishes de Bill Moran, criaturas marinas construidas a partir de letras, números y signos tipográficos. El chef Fulvio Pirangelini, por su parte, explora la relación entre el agua, la cocina y la memoria, inspirado en antiguos textos sobre peces y gastronomía conservados en la biblioteca. Uno de los tesoros centrales de ACVA es la obra Aquatilium Animalium Historia, publicada en Roma en 1557 por el médico Ippolito Salviani. El tratado combina ciencia, arte y cultura gastronómica y permite descubrir la antigua relación entre el mundo acuático y el conocimiento. El recorrido concluye en el Laboratorio de Restauración de la Biblioteca Vaticana, donde el agua vuelve a mostrar su rostro ambivalente. Es decir, puede deteriorar los libros, pero también es una herramienta fundamental para su conservación. La exposición estará abierta al público a partir del 25 de septiembre de 2026 y hasta el 14 de mayo de 2027. Y en nuestra próxima emisión informativa les brindaremos más detalles sobre esta visita del Papa León XIV y sobre la exposición ACVA, una propuesta que, como hemos dicho, une patrimonio, arte contemporáneo, ciencia y reflexión sobre nuestro vínculo con la naturaleza.
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0: Hoy es un día muy especial para la Iglesia Universal. Felicidades, León XIV. El Santo Padre celebra este lunes 14 de septiembre sus 71 cumpleaños y desde distintos rincones del mundo llegan mensajes de afecto, oración y buenos deseos para el Sumo Pontífice. Una jornada que invita también a mirar su ministerio al frente de la Iglesia, su cercanía con los fieles y el desafío de seguir llevando un mensaje de esperanza y unidad. En esta fecha significativa, la comunidad católica se une para acompañar al Papa León XIV con sus oraciones y para desearle salud, fortaleza y sabiduría en su ministerio petrino. El reporte de Mireia Bonilla.
2: Desde Honduras, feliz cumpleaños, Santidad. Le queremos mucho y toda la Iglesia Católica ora por usted. ¡Feliz cumpleaños!
3: Querido Santo Padre, desde Panamá quiero hacerle llegar un abrazo muy especial en el día de su cumpleaños.
4: Papa León, quiero transmitirte a través de Radio Vaticana un afecto muy sincero, dando gracias a Dios porque es Dios mismo el que te puso como sucesor de nuestro querido Papa Francisco.
5: En el cumpleaños de nuestro querido León XIV debemos regalarle el ser instrumentos de una paz desarmada y desarmante.
4: Feliz cumpleaños, León XIV, porque tú eres un signo y un líder de esperanza puesta en acción.
1: Desde Radio Vaticana queremos felicitar con muchísimo cariño a nuestro querido Papa León XIV. Santo Padre, le deseamos un muy feliz cumpleaños, que Dios le conceda mucha salud, alegría y fortaleza para continuar guiando a la Iglesia. 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
0: El Papa León XIV pronunció palabras de recuerdo y esperanza en inglés e italiano después de rezar la oración mariana del Ángelus este domingo 13 de septiembre, dos días después del 25º aniversario del trágico ataque terrorista contra las Torres Gemelas en Nueva York. El primer pontífice estadounidense de la historia recuerda entonces a las víctimas de aquella mañana de 2001, un dolor que perdura transformado en recuerdo pero jamás superado. En los últimos días, tengamos presente que se han organizado numerosas ceremonias y actos conmemorativos en todos los Estados Unidos para recordar a las 2.977 personas que perdieron la vida. El principal tuvo lugar en el Monumento a la Zona Cero de Nueva York,

0: construido en el lugar donde se encontraban las Torres Gemelas. Tantos recuerdos y tantos mensajes, a ellos se suman ahora las palabras del sucesor de Pedro. Escuchemos al Papa León XIV.
1: 2 days ago marked the 25th anniversary of the September 11th terrorist attacks in the United States of America.
0: Hace 2 días se cumplieron 25 años de los atentados terroristas del 11 de septiembre en los Estados Unidos de América. Renuevo mi oración por quienes perdieron la vida y por quienes continúan llevando consigo las heridas de aquel trágico día.
1: I invite everyone to pray that the Lord will bestow his gift of peace upon the world.
0: En un tiempo en el que los conflictos y la violencia afligen a tantos hermanos y hermanas nuestros, invito a todos a rezar para que el Señor conceda al mundo el don de la paz. El recuerdo del trágico acontecimiento de hace 25 años nos impulsa a renovar nuestro compromiso por la paz, ante todo mediante la oración que confiamos a la intercesión de la Virgen María. Un cielo soleado acogió a los peregrinos y fieles reunidos en la Plaza de San Pedro para la oración mariana del Ángelus con el Papa León XIV, este domingo 13 de septiembre. En los últimos días del verano europeo, las temperaturas han comenzado a bajar discretamente en Roma, aunque siguen rondando los 30 grados. Desde la ventana del Palacio Apostólico, el pontífice comentó el evangelio propuesto por la liturgia del 24º domingo del tiempo ordinario, según San Mateo, capítulo 18, versículos del 21 al 35, en el que Pedro pregunta a Jesús cuántas veces debe perdonar a un hermano que le ofende. Para León XIV, este pasaje presenta un valor fundamental de la vida cristiana, enseñado y atestiguado por Cristo hasta la cruz, cuando rezó al Padre por sus perseguidores.
2: Todo nos lo da Dios por puro amor, y ninguno de nosotros puede decirse perfecto a la hora de responder a tanta bondad. Por eso, la gratuidad, que es la fuente de nuestra propia vida, es también la mejor regla para nuestra convivencia. Lo experimentamos cada día. El perdón es indispensable. Sin él no se puede vivir en paz. Tarde o temprano, en el corazón y entre las personas, surgen conflictos, acusaciones, rencores y venganzas que destruyen las relaciones, dividen a las familias y desencadenan guerras. Solo el perdón libera y devuelve la luz, incluso allí donde la pobreza material y moral del hombre, por un momento, ha ensombrecido el horizonte y ha hecho incierto el camino. El perdón, como un viento favorable, disipa incluso las nubes más densas, hasta que vuelve a dejarnos ver el sol. El mismo San Pedro lo experimentó en varias ocasiones

En esta Navidad volvemos a contemplar el misterio de Dios que se hace cercano. El Evangelio nos recuerda: la palabra se hizo carne y habitó entre nosotros.

0: En la pequeñez de un pesebre, Dios se acerca silenciosamente a nuestra vida universitaria, a nuestras familias, a nuestras luchas cotidianas. En la encarnación, Dios dignificó plenamente la condición humana. Hoy celebramos esa dignidad que Él reafirma al hacerse pequeño y vulnerable por amor a nosotros.
1: Los pastores fueron los primeros en escuchar el anuncio de la alegría, hombres sencillos, inmersos en su trabajo cotidiano, pero con el corazón dispuesto. Dios actúa así, viene en lo ordinario, sin estridencias, en la vida real de nuestras familias y de nuestro quehacer universitario, en cada gesto de servicio, en cada jornada de estudio, en cada tarea administrativa. Dios viene y se anuncia. Que esta Navidad nos encuentre disponibles para acogerlo en lo simple, en lo cotidiano, en lo que pareciera insignificante, pero que transforma, transforma el corazón.
2: Vivimos tiempos desafiantes como país y como humanidad. Si no permitimos que Dios toque nuestras heridas y desarme nuestros miedos, no podremos construir la fraternidad que anhelamos. Como los Reyes Magos, sigamos la luz que nos conduce a Belén. Que también nosotros encontremos en la humildad del niño la sabiduría que necesitamos para trabajar juntos por un futuro de esperanza.
3: María y José, en su sencillez, acogieron el acontecimiento más grande de la historia en un lugar pequeño y precario. Allí, donde parecía que nada extraordinario podía suceder, Dios obró maravillas. Así también en nuestra comunidad universitaria, en medio del ordinario, Dios quiere seguir sembrando unidad, amistad y humildad y renovación. Pidamos la gracia de esta Navidad para que la luz de Cristo ilumine cada paso que damos como comunidad y que Él nos conceda unidad, fraternidad y esperanza en el camino que emprendemos hacia el próximo año.
0: A toda nuestra querida familia universitaria, docentes, administrativos, estudiantes, graduados y aliados externos, deseamos que el nacimiento de Jesús renueve su alegría, fortalezca su fe y avive su esperanza. Que el Señor bendiga a cada familia, conceda paz a Bolivia y nos permita trabajar unidos para un 2026 lleno de frutos, de servicio y crecimiento. Feliz Navidad y bendecido Año Nuevo.
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1: Son las 11 de la mañana, 22 minutos.

0: puesto de servicio, en cada jornada de estudio, en cada tarea administrativa. Dios viene y se anuncia. Que esta Navidad nos encuentre disponibles para acogerlo en lo simple, en lo cotidiano, en lo que pareciera insignificante, pero que transforma, transforma el corazón.
1: Vivimos tiempos desafiantes como país y como humanidad. Si no permitimos que Dios toque nuestras heridas y desarme nuestros miedos, no podremos construir la fraternidad que anhelamos. Como los Reyes Magos, sigamos la luz que nos conduce a Belén. Que también nosotros encontremos en la humildad del niño la sabiduría que necesitamos para trabajar juntos por un futuro de esperanza.
2: María y José, en su sencillez, acogieron el acontecimiento más grande de la historia en un lugar pequeño y precario. Allí, donde parecía que nada extraordinario podía suceder, Dios obró maravillas. Así también en nuestra comunidad universitaria, en medio del ordinario, Dios quiere seguir sembrando unidad, amistad y humildad y renovación. Pidamos la gracia de esta Navidad para que la luz de Cristo ilumine cada paso que damos como comunidad y que Él nos conceda unidad, fraternidad y esperanza en el camino que emprendemos hacia el próximo año.
3: A toda nuestra querida familia universitaria, docentes, administrativos, estudiantes, graduados y aliados externos, deseamos que el nacimiento de Jesús renueve su alegría, fortalezca su fe y avive su esperanza. Que el Señor bendiga a cada familia, conceda paz a Bolivia y nos permita trabajar unidos para un 2026 lleno de frutos, de servicio y crecimiento. ¡Feliz Navidad y bendecido Año Nuevo!
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